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buenos días. Arrancamos una edición más de ATP Noticias. Yo soy Gabriela Jiménez y voy a estar acompañándote en esta una hora por EIT. Ahí ya estamos ajustando absolutamente todo. O sea, yo, porque Dieguito ya tiene todo intacto. Hola, Dieguito, ¿cómo estamos? Hoy voy a estar con Dieguito y con el director justamente en este sábado por ahí. Tejo un saro. Pero ya estamos ahí preparando el matecito, el café. Decime también vos qué estás preparando para estar con nosotros en esta una hora. Yo soy amante del mate. Directamente mate primero y después vamos a un cocido con vellú, algún cafecito, algunos ya directamente alguna tortilla, alguna empanada. Pero contanos vos, quédate acá con nosotros en este programa, este sábado. Y vamos a ponerle la mejor onda porque sabemos que estamos un poco bajoneados por el tema de la albirroja, de nuestra querida albirroja que ayer nos daba lastimosamente que perdíamos, ¿verdad? 4-1. Vamos a decirlo que algunos lo tomaron de la mejor manera, otros directo a la casa enojados. Pero vamos a ponerle la mejor onda y esperemos que en el próximo partido ya saldremos victoriosos, ¿verdad? 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Pero antes, ya te quiero decir cómo va a estar meteorología. Vamos directamente a la dirección de meteorología, cómo va a estar hoy, aparte de este frío que tenemos. Bueno, dice una sensación térmica de 11.2, justamente, una humedad del 95%. Vientos 5 kilómetros por hora, vientos del sureste, una mañana de 11 a 18 grados, fresco, frío, fresco, cielo mayormente nublado, vientos variables, neblinas en las primeras horas, sí se daba justamente, en la tarde de 19 a 21, fresco, cielo parcialmente nublado, vientos variables, luego del sureste. Y en la noche, 19 a 17, fresco, cielo mayormente nublado, vientos del sureste, lluvias dispersas. Vamos a tener que quedarnos, parece, en casita esta noche porque va a llover. Tenemos este ambiente fresco para hoy sábado. La probabilidad de lluvia va a ser en algunos sectores, pero sí a salir abrigados. Acá Dieguito ya me vino bastante abrigado, el director también. Bastante preparado, trajiste tu bota de lluvia y eso por si nos agarra a nosotros. Muy bien, así me gusta. A mí me pasa, Diego, y que yo salgo un poco con el tema de mi champion blanco cuando llueve. Y cuando llueve estoy con mi bota de lluvia. Nosotros vamos justamente, aparte de mencionar que tenemos 11 grados, que la humedad es el 95%, ya también vamos al pronóstico extendido, que el domingo vamos a amanecer con una mínima de 15 y una máxima de 20, fresco, cielo mayormente nublado, vientos del sur, lluvias dispersas, luego mejorando. Para el lunes una mínima de 12 y una máxima de 19, lunes 15 ya otra vez. 15 días ya está metiendo junio,

vamos a tener fresco, cielo parcialmente nublado, vientos del sur. Y para el martes 16, una mínima de 9, va a ir descendiendo esto. Y una máxima de 20, frío a fresco, cielo escasamente nublado, vientos del sureste. Miércoles 16.

bastante fresca, un domingo con lluvia, un sábado también en algunos lugares, en algunos sectores con lluvia. Así que si salís de tu casa, no te olvides de llevar tu paraguas, tu bota de lluvia, no te olvides de eso. Porque después nosotros tenemos todas las estaciones en un día. Así que te avisamos. Te avisamos acá con Diego, el director, te avisamos ya que tenés que salir preparado. Bueno, también justamente, Dieguito, poneme el número a que se pueden comunicar ya también desde la línea de WhatsApp. Acá tengo, hoy vamos a estar leyendo también los mensajes, vamos a estar interactuando también con la gente, así si quieres también comunicarte con nosotros. Tenés justamente el WhatsApp, que es el 0986-800-086. Contanos desde dónde nos estás viendo, desde dónde nos estás escuchando. ¿Qué querés saber de justamente nuestras empresas, de los auspiciantes? Porque tenemos muchas cosas que informarte, aparte de darte menciones, obviamente. También tenemos un programa bastante cargado hoy de bastantes noticias, de lo que se daba ayer en el centro de Asunción, en algunos puntos del país también. Pero vamos a hacer nosotros nuestra primera pausa y luego venimos para informarte.

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Y seguimos nosotros en ATP Noticias siendo las 7:18. 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Bueno, vamos nosotros ya, tenemos también que informar lo que se daba también anoche, aparte de este tema, de más de 2,000 agentes policiales estaban en este operativo amplio de seguridad, que siempre se da en horas de la madrugada, en horas de la noche también. Se le llama operativo convoy, pero en este caso ya era un operativo por lo que pasaba, por lo que se vivía anoche, la pasión albirroja, vamos a llamarlo nosotros, y 2,000

Agentes policiales estaban justamente en estos operativos de seguridad y ayer se daba la detención de un joven de nada más de 21 años. El mismo no cuenta con antecedentes. Se acercaron porque estaba en actitud sospechosa, se acercaron a este joven. Este joven tenía en su cintura, en su poder, una réplica de arma de fuego que se está dando. Anteriormente se escuchaba bastante esto en el microcentro de Asunción. Nuevamente estamos escuchando que alguien está teniendo una réplica de arma de fuego. Esto ocurría en la comisaría tercera de Asunción. Este joven da más de 21 años. También tenía en su poder varios billetes de 100.000 guaraníes, 50.000 guaraníes, un total de 2.511.000 guaraníes. También dos aparatos celulares de alta gama. El mismo no supo justamente justificar el por qué tenía tanto dinero consigo. Tampoco el tema de la réplica de arma de fuego, el por qué lo tenía, ¿verdad? Pero ya él mismo quedó detenido, está a cargo del Ministerio Público, estará dando justamente su declaración. Veremos cómo sigue también esto, ¿verdad? Llama mucho la atención que tengan, como ven, o sea, como pueden ver lo que estamos desde Unión TV y las redes sociales, es una réplica exacta. No vas a dimensionar que es solamente una réplica, ¿verdad?, de arma de fuego. Así que es para asustar. Es para asustarte realmente. Acá estamos viendo con Diego también, que está poniendo las imágenes directamente. Y vos ves, Diego, vos ves ahí directo. Yo me voy a asustar si me salen con eso, por ejemplo. Directamente. Es un arma de fuego así. Bien arma de fuego, pero es una réplica, chicos. Llama la atención que circulaba con esto, que justamente no supo justificar el por qué lo tenía. También no está tampoco habilitado el tener estas cosas. Ni las criaturas ya no pueden más tener un famoso la pistola de juguete, como nosotros le llamamos, ¿verdad? Así que a no tener estas cosas si vas a salir. Y si no, vas a estar haciendo algunas cosas que no debes hacer, no tengas estas cosas por tu cintura, por favor. Bueno, vamos nosotros también. Seguimos en el centro de Asunción, en donde en este operativo también se daba la demora, ¿verdad? La detención. Se le deja justamente a los famosos cuidacoches demorados toda una noche o hasta cierto tiempo de horario, y se demoró a 15 justamente cuidacoches en lo que fue esta fiesta en el centro de Asunción. 15 cuidacoches fueron demorados, entre ellos hay una mujer en el sitio. Tenemos un video en donde se le está alzando a uno que a otro. Justamente estamos visualizando también desde Unión TV, las redes sociales, y a los que nos están escuchando desde Radio La Unión, les comento que vemos ahora el video en donde alzan a los cuidacoches en la patrullera. Se estaba dando también ese operativo que hace tiempo ya se está haciendo, pero ahora justamente se le detuvo a una mujer de 36 años, porque aparentemente la misma agredió a un oficial, ¿verdad? La misma le causó daños, lesiones en la mano y en el rostro del uniformado. Comento que ese video no tenemos a mano, pero sí se daba esta detención de esta mujer. Tenemos la foto de la mujer detenida. Es una mujer de 36 años. Lastimosamente se da esta agresión por no querer ir hasta la comisaría, por no entender el tema de que no se puede hacer este tipo de, como ellos le llaman, trabajo, ¿verdad? No se puede ser cuidacoche. Entonces no tenemos nada contra nuestros amigos cuidacoches, pero sí o sí
muchos

0: tienen que entrar en la misma bolsa porque uno u otro, porque vos no cedes a los que ellos piden, lastimosamente tenés que toparte con daños materiales, ¿verdad? De tu vehículo, o algunos, como este oficial, por estar haciendo su trabajo, lastimosamente salió agredido, ¿verdad? Entonces, esperemos que eso no vuelva a ocurrir, que se tomen las medidas que se tengan que tomar y que sigan con estos operativos también, ¿verdad? Así también las personas que saben que esto está prohibido, que veamos la manera con las autoridades de qué podemos, cómo podemos ayudar a estas personas, porque lo único que quieren también es trabajar, al fin y al cabo. Entonces, ayudar a estas personas también, buscar una solución todos juntos y así. No sé, comentanos vos también qué pensás sobre esto. Pero esta mujer de 36 años sí quedó detenida y a disposición del Ministerio Público. Bueno, Diego, yo tengo un video justamente. Ayer estuvimos por la Expo Rodados 2026. No sé si tenés ese material ya, mi operador Flash, el que me soluciona en un segundo. ¿Viste? Ya me hizo ya al pelo. Bueno, yo te quiero comentar que la Expo Rodados 2026 arrancó ya este 11 de junio. Vamos hasta el 14. Pero no te voy a comentar todo yo. Justamente estuvimos con Rosa Blanco de Comercial, que nos comenta más sobre la Expo Rodados 2026. Vamos al material.
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0: 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Nosotros vamos ya también a agradecer a Annalise Blanco, que no es la prima justamente de la... Ahí porque Didito ya me preguntó si era la prima. No, no son primas. Al menos

menos que sepamos, no son primas, ¿verdad? 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Vamos nosotros a una pequeña pausa y enseguida volvemos.

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Siendo las 7 con 37 minutos, seguimos en ATP Noticias. Y yo ahí ya bailando. Pero después te voy a decir por qué estoy bailando. 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

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Bueno, vamos nosotros. Tenemos otra información. Poneme, por favor, la mujer que tenía todo. Tenía un pegamento en lo que es todo el cabello, toda la cabeza. Tenemos esas imágenes justamente, Dieguito. Te quiero comentar que esta terrible noticia, esta terrible imagen que vamos a ver, se daba justamente en Pedro Juan Caballero, menciona. Y es una mujer de 30 años que resultó herida, tuvo que ser trasladada al hospital regional luego de ser presuntamente agredida por su pareja. Esto sería un hecho de violencia familiar. Esto ocurrió en horas de la tarde, dice que del jueves, ¿verdad? Sobre la avenida Doctor Francia de Pedro Juan Caballero. La víctima, identificada como Andresa dos Santos López, es de nacionalidad brasilera. Según informes de la comisaría, justamente del barrio Mariscal Estigarribia, comisaría primera, se tomó conocimiento del caso a través de una llamada telefónica de pedido de auxilio. Los agentes acudieron inmediatamente hasta el lugar. La mujer manifestó que se encontraba en una peluquería donde trabaja su pareja. Su pareja fue identificada como Carlos Enrique Sequeira cuando se produjo una discusión aparentemente motivada por celos. En medio de altercados, el hombre presuntamente la golpeó en la cabeza con los puños, aparentemente. Posteriormente le arrojó encima un recipiente que contenía cola de zapatero. ¿Cómo le sacamos a esta mujer todo eso que tiene en la cabeza? Cola de zapatero, ¿cómo sacamos eso, chicos? ¿Cómo? Realmente, tras el ataque, la víctima logró escapar, pedir auxilio, y mientras el supuesto agresor se dio a la fuga, los agentes policiales rápidamente trasladaron a la mujer hasta el hospital regional, donde está recibiendo, ¿verdad?, justamente asistencia médica correspondiente. El hecho ya fue comunicado al fiscal del turno, quien dispuso, ¿verdad?,

la remisión de todos los antecedentes a la unidad fiscal a cargo para la investigación correspondiente. No sé qué más, ¿verdad? Justamente hacer todas las averiguaciones si se dio como como la mujer habría denunciado, como manifestó en la denuncia, si esto se habría dado de esa manera, si es la primera vez que es víctima de algún tipo de agresión. Esto es una agresión. Tendrían que estar averiguando si hay alguna denuncia en alguna comisaría cercana, no solamente en la primera, ¿verdad? Justamente en la zona, hablar también con vecinos, con familiares. Si es saber si es la primera vez que esta mujer está pasando por esto, no va a ser fácil para ella todo esto. No sabemos cómo va a quedar también, si se le tiene que sacar todo el cabello, si se le va a poder raspar, si se le va a poder sacar con, no sé, agua tibia, agua caliente. No sabemos cómo se procede con esto ahora mismo. La impotencia, la tristeza y también la desesperación de tener justamente así tu cabeza. ¿Cómo te vas a sentir vos, Dieguito, justamente si te tiran cola de zapatero? Pero, decime, ella tiene pelo largo, ¿verdad? Ustedes los hombres tienen cortito ahí, pero de igual manera, uno nomás que así, apenas tu, la gotita y tu dedo se junta, ya te desespera ya. Además, cierto lo que dice Diego, el tema de la oreja también, o sea, abarca todo, toda la cabeza. No sabemos si lleva la parte del ojo, la cara. Nosotros estamos viendo solamente la parte de atrás, ¿verdad? ¿Cómo? Sí, sí. No sabemos si se recontra Archimedes intoxicó con el olor, ¿verdad? Pero bueno, lastimosamente se daba esto en Pedro Juan Caballero, en la avenida Doctor Francia, justamente sobre la línea internacional, en la avenida Doctor Francia, una mujer de 30 años que resultó gravemente herida. Esperemos, vamos a tratar de contactar con agentes o con el comisario de la comisaría primera de Pedro Juan Caballero para saber cómo evoluciona, o si no con el director del hospital regional, para saber cómo está evolucionando esta mujer que lastimosamente tuvo que vivir esta experiencia, esta triste experiencia. Vamos a ver cómo termina esto y qué medidas tomar también si esto también vuelve a ocurrir a alguien, ¿verdad? Esperemos que no pase más, porque como dice Diego, el tema del olor mismo también es bastante fuerte. Es bastante fuerte, si es cola de zapatero, como bien lo dijeron, es bastante fuerte. Estamos viendo que se le puso oxígeno, por lo menos eso se le pudo poner a la mujer y también atender, la verdad, como se le tiene que atender. Pero yo no sé cómo van a lograr sacar todo eso. No sabemos si los ojos tiene abiertos. No sabemos absolutamente nada. Realmente vamos a estar averiguando, a seguir con esta noticia para ver cómo terminó. Vamos a tratar de dar con la mujer para ver cómo terminó esto. Bueno, Diego, yo me quiero ir directamente a lo que es los San Juanes. Necesito, por favor, que me pongas... ya empieza todo lo que es las comidas típicas. Tenemos una lista larguísima de dónde... Ahí tenemos. Esto se daba justamente en X, anteriormente Twitter. Justamente vamos a... Con el permiso de arroba... Está la CUTS. Creo que se lee así. Es... Hola amigos, es junio. Hay mundial, pero también fiestas de San Juan. Hice la lista de San Juanes varios, compartan y este mes no les falte comidas típicas. Yo no sé si ustedes son, pero nosotros somos de irnos a este San Juan y ponerle puntaje a las comidas típicas justamente con el director, ¿verdad? Vamos a irnos, vamos a hacer nuevamente eso. Ah, bueno, dieta, hey. Vos no me acusabe que va a ser dieta, pero bueno. No, te creo. Bueno, voy a mencionar justamente la lista. La primera lista que se da. Evento, dice San Juan Ara. Vamos directamente a la universidad.

Panamericana de Asunción. Esto sería el 11. Oja, Samaco, pega con la 11. Vamos, hoy estamos el 13. 13, 13, 13. Vamos desde el 13. Ya directamente desde el Centro Cultural del Puerto de Asunción. Dice 13 de junio, el Barullo. Después, San Juan Plaza Norte. También hoy 13, limpio estacionamiento del shopping. También San Juan en el Colegio Técnico Javier. Vamos ahora hasta Ñemby. También hoy va a haber en el Divino Renacer Guardería. También en Asunción, en la Parroquia Santísimo Redentor. Estamos a cuadrita de eso justamente. Vamos a ir, nos parece. También se da en Ipacaraí. ¿Vos te vas a Ipacaraí, Amaro? Ñemby, ya jata Ñemby. Vamos a hacer con Dieguito famoso del Carrera Bosa. Ya que chata más para lo ganata. Bueno, justamente Ipacaraí, Antigua Tacuaral, dice Mariano Roca Alonso. Ya, esto sería para el 14. Pequeño Cotolengo. Es bueno justamente ir a ayudar con todo esto. También el 19 sigue las listas en Asunción. Tenemos bastantes. El 19 tenemos lo en Asunción, Patio de España, Universidad Asunción, detrás de la Secretaría Nacional de Deportes. También el 19 tenemos en Luque, Fernando de la Mora, Predio del Shopping, Paseo 1811. En Asunción el 20 tenemos en la sede Surubí y dice justamente San Juan del Cente. Bueno, vamos a estar Calle Palma, San Juan, Feria Emprendedores. Es el 20 de junio. Anoten bien esa fecha, 20 de junio, que vamos a estar nosotros también ahí. Y si nos ven ahí con Diego, el director, justamente jugando carrera bosá, paila yejerey o cosas así, no piensen que somos competitivos. Sí lo somos. Tienen que ver los competitivos que somos. Acá ya uno ya me hizo lo ya de su mano. Dieguito, más rama, vos. Enfócame. Bueno, justamente no, enfócame a mí. Va, yo cuando quiero ver tu mano, Diego. Diego ya me dice así. Él ya está más que preparado. Porque dijo que el que pierde tiene que echar 30 millones a su sueldo. Tiene que echar. Y obviamente que él va a perder y va a tener que echar su sueldo. Entonces, por eso vamos a irnos a todos los San Juanes. Pero mostrarme algunas imágenes, Dieguito. Tenemos algunas imágenes que justamente vamos a recordar un poco lo que se vive en los San Juan. Lo primero que nosotros pensamos en San Juan es las comidas típicas. El vellú. Da gusto cuando el vellú se sabe hacer. Da gusto cuando tiene queso abundante. Tenemos el payaguá. Por favor, el payaguá, no me abusen en el aceite. El payaguá se tiene que sentir esa carne, esa. Creo que es con mandioca, creo que se hace. ¿Me pueden, por favor, ayudar justamente aquí en el? Ahora voy a empezar también a leer justamente aquí cómo. Vamos a ver quién me puede decir cómo se hace el payaguá. ¿Vos sabés cómo se hace el payaguá, Diego? ¿Con mandioca? Con mandioca. ¿Pero a vos te gusta el payaguá o el vellú? Los dos. Ah, bueno. Por eso Diego va a echar el payaguá y el vellú para el próximo. ¿En serio? Este da tipo puajay, el famoso puajay. Yo ya tengo ya 15 años, pero ya tengo ya eso. Bueno, el pastel mandi. ¡Oh, qué rico! También sabes que el chillano trenzado. El chillano trenzado es espectacular. ¿Ustedes hicieron alguna vez esto de pasar el tatacuaje? Tata Ari Yehasa, Tata Kua Yehasa. Ella ya cambió. Tata Ari Yehasa ya hicieron. Yo no hice todavía. Parece que vamos a hacer el próximo sábado acá a San Juan. ¿Qué te parece, Diego, si preparamos un San Juan el próximo sábado aquí? ¿Estamos? ¿Estamos, director, para el próximo San Juan aquí? Bueno, vamos a hacer el Tata Ari Yehasa. Vamos a hacer el. No sé si pelota tata, porque si no nos van a echar de la radio si hacemos pelota tata. Pero el toro candil. ¿Ustedes tienen miedo del toro candil? ¿Ya les pasó que les siguió?

0: El toro candil, chicos.
1: ¡Ay! ¿Vos qué hice, ecodirector? ¿Eh? Uno va a dormir afuera hoy. Pero bueno, ¿qué le vamos a hacer? Bueno, vamos a estar justamente nosotros haciendo el próximo sábado aquí también. Así que ya están avisadas las chicas que... ¡Ay! ¿Vos qué hice, ecodirector? ¿Eh? Uno va a dormir afuera hoy. Pero bueno, ¿qué le vamos a hacer? Bueno, vamos a estar justamente nosotros haciendo el próximo sábado aquí también, así que ya están avisadas las chicas que tienen que prepararse bien, bien, bien, porque vamos a... ¡Ay! ¿Vos qué hice, ecodirector? ¿Eh? Uno va a dormir afuera hoy, pero bueno, ¿qué le vamos a hacer? Bueno, vamos a estar justamente nosotros haciendo el próximo sábado aquí también, así que ya están avisadas las chicas... Que tienen que prepararse bien, bien, bien, porque vamos a...

dormí afuera hoy. Pero bueno, ¿qué le vamos a hacer? Bueno, vamos a estar justamente nosotros haciendo el próximo sábado aquí también. Así que ya están avisadas las chicas que tienen que prepararse bien, bien, bien, porque vamos a hacer aro, aro, vamos. Griega. 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Y así nosotros culminamos lo que es ATP Noticias. Esperamos que en el próximo programa ya podamos hacer el San Juan, ya tengamos absolutamente el sueldo de Dieguito aquí, porque esa va a ser la apuesta. Y gracias Diego, gracias Diego, gracias director también, gracias a vos por acompañarnos. Un saludo a las chicas, que se recuperen pronto y les esperamos para el San Juan del próximo sábado. Nos vemos el próximo sábado, si Dios nos permite. Nos vamos, chao, chao.

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Muy buenos días de vuelta. Estoy diciendo buenos días varias veces porque realmente acá estamos cambiando mucho de actividad. Estamos en el teleférico de Salta, justamente disfrutando de un hermoso paisaje, un paseo, donde estuvimos conociendo un poquitito también todo lo que es la belleza de esta hermosa ciudad en la provincia de Salta, justamente. Y bueno, trajimos un poquito de folclore paraguayo aquí para compartir con todos ustedes también la cámara viajera de Folclorama. Entonces vamos a ir pasando los pequeños cortos que hacemos como para compartir también con ustedes los caminos del folclore. Así que acá por La Unión, R800 AM y Radio y Televisión, con ustedes Folclorama desde Salta, República Argentina.

0: ya estamos de vuelta aquí con Folclorama para la R800 Radio y TV, el programa que une a todo el Paraguay. Hoy estamos en un local hermoso de Salta, la linda República Argentina, 1910, me disculpa la cara de ayuda a mi compañera acá trabajando también como yo, donde estamos viviendo un momento 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César, si puedes decir unas palabras también, por favor, mi compañero acá en el programa.
1: Agradecido siempre con

0: Soul Tour Viajes, acá con Alicia Soledad, con Víctor, con todos los compañeros que vinimos desde Paraguay para compartir en esta hermosa velada nocturna, compartiendo lo que mejor nos sale que las músicas paraguayas y algunas músicas también un poco argentinas vamos a cantar, también voy a compartir en esta hermosa peña de folclorama. Recordamos a todos que pueden vernos los sábados de 8 a 10 de la mañana en La Unión TV, a través de los distintos medios, ya sea radio, televisión y también por las redes sociales. Bienvenido a todos entonces, y, no bienvenido, bienvenido yo también, a disfrutar la noche quise decir.
1: Claro que sí, claro que sí, estamos en la mejor compañía, por supuesto, con toda la familia, porque Folclorama es un programa que quiere mostrar el folclore auténticamente, fuera de escenario, fuera de bambalinas, fuera de luces, fuera de toda producción. Nosotros queremos llevar el auténtico folclore que se vive con la gente, que es el último depositario de lo que es toda la expresión de un pueblo. En este caso le agradecemos muchísimo a este local por permitirnos hoy compartir entre nosotros, hacer lo que tanto nos gusta. Un hermoso local, acá está haciendo el paneo nuestra compañera Karen. Todo lo que es este local, evocando tiempos pasados, mostrando todo lo que es la historia de esta hermosa ciudad que acabamos de conocer y mañana vamos a seguir conociendo, obviamente. Así que este bloque lo dedicamos a todo el público de Folclorama. Así que vamos con música entonces, un breve corte y volvemos.

0: Estamos en el anfiteatro natural acá en la provincia de Salta. Estamos justamente, vinimos a hacer un paseo turístico para reconocer un poco toda esta hermosa provincia con esta maravilla. Es un anfiteatro natural de piedra donde nosotros vamos a interpretar una canción para enviarle un fuerte saludo acá desde Argentina. Desde la provincia de Salta, entonces vamos a ejecutar esta canción para todos ustedes, público amable de Folclorama, con un folclórico saludo. ¿Qué tal, César? ¿Saludamos a la gente?
1: Muy bien, amigos de Folclorama, muy buenas tardes. Aquí con la comunidad paraguaya, en este tour, a través de los amigos, queremos regalarle también con Guillermo esta composición de Mauricio Cardoso Campo Galopera. Si nos
2: acompañan con las palmas, mejor.

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Buen sábado. Hoy estamos aquí desde La Unión Radio TV. En un sábado muy particular, dejamos nuestro espacio los viernes para hacer la previa del Mundial. Y bueno, hoy estamos desde las 10 de la mañana tratando de ofrecerles este programa, que pueda llegar, que ustedes puedan preparar su café, que puedan estar contentos de estar este sábado tan lindo, soleado, un poco fresco. Tenemos una temperatura verde de 15 grados ahora y son puntualmente, o sea, son las 10 y 2 de la mañana. Sabemos que hoy es un poco difícil después de lo que nos tocó anoche en la derrota de Paraguay, pero bueno, todo lo que, como estábamos diciendo acá con mis invitados, un tropezón no es caída. Y toca de repente hacer también todo un análisis de por qué es nuestra vuelta al Mundial después de 16 años. Evidentemente hay muchas cosas que ajustar, hay que hacer todo un análisis interno, como veía hoy que todos los comentaristas decían, tenemos que hacer un análisis técnico, un análisis táctico. Y bueno, a mí personalmente me encantaría que las autoridades políticas que están viendo el partido en realidad estuviesen acá haciendo el análisis táctico y técnico de qué hacer para seguir mejorando el país. Bueno, esa es una opinión muy personal, pero bueno, no sé si sigo hablando de fútbol o de política, pero me encantaría que nuestro director técnico del país estuviese en realidad acá y viese como todos por tele y se ocupase de los problemas que tenemos, que no son pocos. Así que bueno, tratemos de dar vuelta al ánimo, de disfrutar este hermoso fin de semana y sobre todo de prendernos a este programa, que fue un programa muy pensado y muy pedido. Siempre todo lo que tenga que ver con Vértigo, como me decían incluso todos los de mi entorno, todos sienten que hay un aumento del tema de los pacientes con vértigo. El vértigo es un problema muy incapacitante para la vida diaria y que hace que el paciente se sienta muy inseguro y a veces incluso conlleva a otros

0: a otras enfermedades como ansiedad, depresión, etcétera. Entonces es un tema del cual tenemos que ocuparnos. Por eso hoy tenemos dos invitados expertos en el tema, a los que valoro mucho y agradezco que hayan venido un sábado después de que el partido terminó bastante tarde. Así que gracias por estar, doctora Mirta Báez. Ella es doctora en Medicina y Cirugía por la Universidad Nacional de Asunción y también médico especialista por la Universidad de Buenos Aires. Fue médico becario en otoneurología del Hospital José de San Martín de Buenos Aires, Argentina. Docente de pre y posgrado de la Cátedra de Otorrinolaringología de la UNA y miembro de la Fundación Iberoamericana de Neurootología. Y el licenciado Ciro Ortiz, que es licenciado en kinesiología y fisioterapia, con un posgrado en rehabilitación vestibular en la Ciudad de Buenos Aires, Argentina, Tecnicatura de Entrenamiento Físico Personal, Personal Trainer del Instituto Monte Carlos. Bienvenidos. Gracias.
1: Muchas gracias.
0: Con estos dos genios de esta área queremos hoy aprovechar nuestra hora, sobre todo para entender mejor qué es exactamente el vértigo. Como decíamos, una frase que nos gusta mucho de explicarle al paciente es que el vértigo no es simplemente sentirse mareado, Mirta. Y una de las cosas que más preguntan es, ¿el vértigo, el mareo son lo mismo? ¿Cómo distingo qué es qué? ¿Cómo distingo cuándo tengo que hacer una consulta y buscar un diagnóstico o es algo que va a pasar, es algo solo del momento?
1: Primero tenemos que entender que tanto el mareo como el vértigo, después vamos a definir las diferencias, son síntomas. No es una enfermedad en sí, o sea que tanto el mareo, el vértigo, el desequilibrio u otros trastornos del equilibrio obedecen o son la manifestación de algún problema subyacente. Entonces, que te diga alguien, tenés mareo, tenés vértigo, es lo mismo que te diga, tenés fiebre. O sea, la fiebre obedece también a algún problema subyacente y si bien tenemos que ir al problema, bajar una fiebre muy alta, eso nos obliga a buscar cuál es el foco que origina una fiebre. Eso es igual en el mareo, vértigo, desequilibrio, o sea, todos los trastornos del equilibrio. Entonces, ¿qué pasa? El mareo, el vértigo se define más bien como una alucinación de movimiento. Esta alucinación de movimiento a veces puede ser de tipo giratorio, movimientos lineales, pero siempre es una percepción alucinatoria, vamos a decir, de que algo se está moviendo. De que yo me muevo, el entorno se mueve, no importa. Pero acá hay un problema de que hay una alucinación o una falsa percepción de movimiento. El mareo ya es otro síntoma, así como a veces el paciente lo percibe como una resaca, lo puede percibir como que siente una sensación de embotamiento, es una sensación menos definida, pero no hay precisamente una percepción, una falsa percepción de movimiento. Y todas estas cosas nosotros vamos deslindando sobre todo y descubriendo qué es realmente lo que siente el paciente, porque el paciente viene y te dice, tengo vértigo, tengo mareo, tiene algo, ¿verdad? Y realmente es importantísima la diferencia porque de ahí radica, ¿verdad? ¿Qué estudio yo voy a pedir o qué ya estoy pensando que tiene el paciente? Por eso que es tan delicado el paciente que viene por un trastorno del equilibrio, porque un mareo, así como ayer mucha gente hoy se habrá levantado tipo resaca, ¿verdad? Exacto. Porque a lo mejor comieron, tomaron la cervecita, sí, o tomaron algo, ¿verdad? Para olvidar las penas. Sí. Hoy se levantaron con la cabeza medio embotada, sí, que tipo la resaca, ¿verdad?
0: Como hoy me dijo mi esposo, buen tema, hoy todos despertamos con vértigo.
1: Hoy despertamos todos con vértigo,
0: pero ¿verdad? También ahí asociado a algo que siempre nos preguntan, asociado al estrés.
1: Claro.
0: Porque la gente anoche se estresó,
1: ¿verdad? Claro. Pero también hay que saber que tanto el mareo, el vértigo, el desequilibrio no es solamente de gente mayor. Aparece en los niños, desde bebé podemos tener niñitos con problemas de esta índole, ¿verdad? Solamente que las causas que nosotros tenemos que deslindar, diagnosticar, son muy diferentes. El vértigo, mareo, trastornos del equilibrio tenemos desde que nace el bebé, ¿verdad? Tenemos trastornos oculomotores en niños que ellos no pueden inclusive tener un neurodesarrollo normal, hasta gente de edad. Y hoy por hoy tenemos esta generación de gente de la tercera edad, como se nos dice a partir de los 60, ¿verdad? Que ya está conviviendo con nosotros de una manera integrada, ¿verdad? Pero de repente, ¿qué pasa? Vemos las veredas, ¿verdad?
0: Exacto.
1: Que no son prácticamente amigables.
0: Son trampas.

0: mortales.
1: Son trampas mortales. Sí. Las personas de la tercera edad, que son gente muy vigorosa, muy vital, se encuentran con veredas que un pequeño desnivel se cae. Sí. Hoy tenemos muchísimos pacientes que se caen.
0: Porque algunos, o sea, eso también, la intensidad del síntoma
1: sí.
0: puede variar mucho.
1: Puede variar muchísimo.
0: Puede ser de muy leve hasta muy intenso, que a veces tenemos que internar al paciente por unos días para poder estabilizar el síntoma, ¿verdad? Mm. Entonces, creo que el mensaje, lo que estás transmitiendo es que esto es la traducción de un problema que hay que definir.
1: Exacto.
0: ¿Verdad? Que no es que, porque muchas veces me pasa o nos pasa en el consultorio, que llega un paciente que ya tiene un antecedente de 2, 3, 4 episodios anteriores similares, y una vez que se siente bien, nadie más se ocupa de decirle, espera, ahora hay que buscar la causa para que el licenciado Ciro actúe sobre esa causa y procure que esto no se repita, por lo menos no con la frecuencia o la intensidad que está teniendo y que obligó muchas veces a pedir reposo del trabajo, a cortar los planes, hasta incluso vacaciones que uno pensaba. O
1: las consecuencias.
0: O las consecuencias, exacto, que uno como decís, tiene una pequeña inestabilidad, más un ambiente que no está adaptado para cuidar al ciudadano y uno se cae y se fractura.
1: Y la fractura es la consecuencia grave de un problema quizás banal. Eso ya lleva a una fractura de cadera, un reposo prolongado, las neumonías por decúbito, luego las escaras, etcétera. Entonces, una cosa que pudo haberse solucionado llevó a una consecuencia tan brutal.
0: Exacto. Que alteró, ¿verdad?, totalmente
1: la vida
0: y de toda su familia.
1: Y el problema no fue el vértigo en sí. Exacto. ¿Verdad? O sea, la gravedad del vértigo fue la consecuencia de una persona que no pudo adaptar ese síntoma, ¿verdad?, para poner en funcionamiento todos los mecanismos reguladores del equilibrio a tiempo.
0: Mirta, y la gente me pregunta si hay más diagnóstico ahora, y sobre todo llama mucho la atención el vértigo que están teniendo los adolescentes.
1: Yo creo que de alguna manera sí hay más vértigos, ¿verdad? Y los adolescentes estamos teniendo, y en niños estamos teniendo muchísimo, no solamente han cambiado mucho los hábitos alimentarios. Lo que estamos viendo mucho nosotros en niños y adolescentes son los vértigos como manifestación de migrañas. Y tenemos que entender que la migraña no es, por ejemplo, un dolor de cabeza intenso. La migraña existe inclusive sin dolores de cabeza. Hoy por hoy, en junio, es el mes de la concientización de la migraña, ¿verdad? ¿Por qué? Porque es una condición muy prevalente a nivel mundial que está presente desde que naces prácticamente, la condición es genética, ¿verdad? Pero como el dolor no se ve, muchos de los síntomas no se ven, pasás como neurótica, neurótico. Exacto. Como que el niño o el adolescente, por ejemplo, un lunes no se quiere ir al colegio, estoy mareado, me siento mal, etcétera, cuando que el niño está, o el adolescente está teniendo alguna manifestación de la migraña. Entonces, hoy por hoy, la alimentación de los chicos ha cambiado mucho, su exposición a pantalla ha cambiado mucho, no duermen bien, o sea, todo ese estilo de vida, el estilo de comidas que tenemos hoy, tiene una consecuencia neurológica que pone de manifiesto, ¿verdad?, ciertas condiciones. Lo mismo que yo te diga, bueno, soy alérgica al gato. Mientras yo no me encuentre con un gato, no pasa nada, ¿verdad? Pero si me encuentro con un gato, voy a tener algunas manifestaciones. Bueno, esa exposición tenemos hoy con los chicos. ¿Qué comen? Están comiendo muchas comidas, con muchos procesados, exacto, conservantes. Las gaseosas, por ejemplo, si bien pueden quizás tomar un poco, está lleno de sustancias químicas, que muchas de ellas, en ciertas cantidades, como la cafeína, por ejemplo, está muy de moda la gente que come comidas chinas, ¿verdad?, que tiene mucho gluten.
0: Una vez, sí, me contabas también la salsa de soja.
1: La salsa de soja, que es prácticamente glutamato monofosfato de sodio. Esos son los disparadores, las banderas rojas para cualquier persona que tenga migraña. Entonces, hoy en niños estamos teniendo quizás más expresión de una condición que a lo mejor hace muchísimos años hay, desde que existe el mundo, vamos a decir, ¿verdad? Pero la expresión de ese problema no era tanto por el tipo de exposición que tienen estos chicos. Hoy, antes los niños y adolescentes no se exponían a pantallas horas, ¿verdad? Bajaba la luz, apagaba la luz y la gente dormía. Hoy ves que los chicos están con sus celulares, con sus teléfonos celulares, o inclusive todos tienen televisores en sus dormitorios, ¿verdad? Entonces, esa posición muy, vamos intensa, a decir, intensa muy prolongada. Y prolongada a la luz, a estímulos.

0: hace que el sistema nervioso central no pueda hacer un switch, apagar y descansar, porque las hormonas del sueño, las hormonas, perdón, que se secretan durante el sueño, la somatotrofina, la melatonina previa, etcétera, son sustancias que el cerebro necesita para hacer un reseteo, ¿verdad? Bueno, y muchas de estas cosas llevan a que hoy por hoy el estilo de vida de los adolescentes pongan más expresiva su condición. No, es que hay más.
1: Me encanta que expliques bien esto. Porque sí, hemos hecho varios programas tratando de crear esta conciencia de disminuir lo más posible el uso.

0: le envía al otoneurólogo, que a veces la gente confunde también, pero no es el neurólogo, no, es una subespecialidad particular dentro de otorrino que evalúa esto y pide la evaluación. Como me explicabas, que me encantaría que la gente sepa, y sobre todo los colegas médicos, sepan que no es un estudio.
1: No.
0: Para el diagnóstico de la enfermedad se piden, como me decías, estudios que se van complementando.
1: Así mismo. Pero lo más importante siempre, yo soy de la vieja escuela, yo soy, digo siempre, orgullosamente, la una, ¿verdad? Nosotros hemos crecido en una generación muy exigente, ¿verdad?, con grandes eminencias de la medicina, donde nos ha calado profundamente todo lo que es el vínculo con el paciente. El paciente no es una persona que entra, se le hace estudio y sale como si fuese un chip del celular, ¿verdad? Mucho el diagnóstico de un trastorno del equilibrio tiene que estar prácticamente establecido en un 75-80% luego la historia clínica del paciente. El hablar con el paciente a mí ya me tiene que dar la pista de qué es lo que yo voy a pedir. Porque hay tantos estudios hoy día, funcionales, por imágenes, etcétera, que si vamos haciendo, el paciente va a quedar agotado físicamente y económicamente, ¿verdad? Te doy una idea. Por ejemplo, si viene, que ya me ha sucedido, viene una persona y me dice: doctora, yo me mareo y me caí, y el doctor dice que yo tengo, ahora me mareo cuando me levanto de la cama. Bueno, entonces el médico dice: ah, sí, ¿cómo está? También es muy frecuente encontrar modas diagnósticas en la medicina. Todo es la misma cosa, todo te va a colocar los cristales en su lugar. No.
0: Exacto.
1: Estos pacientes, hemos tenido varios pacientes, por ejemplo, que han tenido, hay que ser muy, muy estrategas, ¿verdad?, cuando uno hace la historia clínica, ir preguntando, porque a veces el paciente tampoco no puede sacar bien qué le pasó, porque es la primera vez, etcétera, y le cuesta darle una identidad a ese vértigo como nosotros académicamente tenemos. Pero te dice el paciente: ¿qué es lo que sentiste cuando te mareaste y te caíste? Y bueno, doctora, yo lo que mi mareo es, me sentí así como embotada, después vi negro y después yo ya estaba en el suelo, realmente ya me desperté en el hospital, ¿verdad? Rodeada de médicos, etcétera. Bueno, entonces ese paciente no tuvo ni mareo ni vértigo, ese paciente tuvo un estado sincopal. Entonces este paciente, yo como médico que le estoy recibiendo, no le voy a estar pidiendo estudios vestibulares o estudios de la función del oído primeramente, sino voy a buscar una arritmia cardíaca, ¿verdad?, que le provocó un síncope. Claro que puede tener luego el vértigo posicional por los otolitos al levantarse, al acostarte, porque el golpe que tuvo con la cabeza pudo haber desprendido estos cristales. Pero jerárquicamente, aquí tenemos en la historia clínica, que uno tiene que
0: saber
1: ser
0: hacia dónde,
1: muy, muy, claro, ¿qué pasó para que esta persona se maree? Entonces, esta persona tuvo un síncope, un golpe en la cabeza, y después, por supuesto, el vértigo posicional, que sí, el licenciado Ciro le coloca a todos los cristales en buenos lugares,
0: exacto,
1: ¿verdad?
0: Exacto.
1: Pero siempre, siempre la historia clínica. Luego pasamos a un examen físico muy detallado, en donde realmente ahí es donde se nota la formación del otoneurólogo, porque nosotros tenemos una formación muy puntual en lo que son los movimientos oculares, ¿verdad? Que estos movimientos oculares traducen, vamos a decir, la función tanto del oído interno como de otras zonas del cerebro. Y estos movimientos oculares, que está presente o no en muchas situaciones, es lo que a mí me va dando también pistas, más otras cosas, ¿verdad? Hacia dónde direccionar el examen físico. Si yo veo un paciente, la pasada tuve una paciente así, una paciente que me dijo: sí, yo estoy mareada, tengo ese equilibrio. Bueno, y durante el examen, aparte me contó que ella, más que mareo, tiene un desequilibrio, se iba hacia un lado o se balanceaba como una marcha ebrio, ¿verdad? El examen físico tenía un movimiento oculomotor, movimiento ocular, perdón, que no era para nada del oído, o sea, no podía ser el origen del oído. Entonces yo ya le pedí estudios de diagnóstico. Ahí directamente yo ya me fui a estudios por imágenes, ¿verdad? Y luego todo con un neurólogo, que tengo muchos colegas neurólogos muy capaces. Esta paciente, por ejemplo, ya tiene un diagnóstico ELA, por ejemplo, ¿verdad?
0: De esclerosis lateral amiotrófica.
1: Exactamente. Entonces,
0: no, de causa central.
1: Central. Entonces, por eso, claro. Pero ¿dónde yo me voy a pedirle directamente una resonancia o estudio neurológico?
0: Después
1: de esos movimientos, sí, oculares, o sea, el examen físico direccionado. Pero cuando vamos viendo que tenemos una

0: posibilidad, también altas posibilidades de que el paciente tenga una afección del oído interno, donde están nuestros sensores de movimiento de la cabeza. Por eso las personas tienen que entender que el oído realmente, y que no existen cinco sentidos. Nosotros realmente en el organismo tenemos seis sentidos muy diferentes, ¿verdad? Y el sexto sentido, de hecho ya existe un libro que se llama El Sistema del Equilibrio, nuestro sexto sentido, que es el sistema vestibular. Este sistema vestibular, que está también dentro de las estructuras del oído interno, no tiene absolutamente nada que ver con la audición. O sea, exacto, tenemos nuestros sensores auditivos y nuestros sensores del equilibrio. Estos sensores del equilibrio trabajan por cuenta propia y con estímulos diferentes, que son los movimientos, la aceleración de la cabeza, movimientos de la cabeza, etcétera, cuando nos desplazamos. Este órgano del equilibrio también sabe si nosotros estamos sometidos a la gravedad, etcétera, etcétera. Entonces, cuando vemos que puede haber una afección, un desbalance, una, así como a veces no vemos igual, un lado vemos más que otro, también a veces nuestro sistema del equilibrio puede estar trabajando en un porcentaje diferente al otro. En condiciones normales no se manifiesta, pero en otras condiciones sí, y cada vez que avanza la edad, más. Entonces, del diagnóstico de eso es que nosotros podemos tomar las medidas con la fisioterapia vestibular y poner, vamos a decir, regular esa función. Y hoy por hoy existen muchos estudios que no solamente estudian parte, o sea, este órgano tiene que ser estudiado parte por parte, porque hay estudios que estudian esto, el otro lo otro, el otro.
1: Porque es una cosa que muchos colegas, incluso la gente no tiene por qué saber, pero ahora le explicamos, pero muchos colegas creen que hay un vértigo al oído.
0: No.
1: Entonces, y de ahí al pensar en un vértigo, dicen un vértigo posicional, y Máximo, el que más sabe, dice un vértigo posicional o una enfermedad de Meniere.
0: Sí, porque son modas.
1: Y claro, entonces yo les explico a los pacientes que no, que hay bastante más que eso, y que el poder determinar perfectamente cuál es el que va a definir qué etiqueta le vamos a poner a este paciente para enviarle con el licenciado Ciro, para que él sepa cómo va a abordar el después.
0: No se puede, ¿verdad?, hacer una terapia de ningún tipo si vos no conoces el problema. O sea, decirle, andate al fisioterapia, andate a fisioterapia, pero el fisioterapeuta tiene que saber en cualquier área, ¿verdad?, qué es el problema del paciente, cuál es el problema del paciente y qué es lo que necesita el traumatólogo o lo que sea para que se pueda trabajar esas áreas. Bueno, entonces, ¿qué pasa? Hoy por hoy existen también muchos métodos de diagnóstico para la parte de nuestro sistema del equilibrio, porque es un sistema que tiene conexiones hasta cognitivas.
1: Exacto, hoy por hoy se sabe. Complejo. Muy hay complejo. Cognitivo, y ahí hablamos también del estado emocional.
0: También. Sí. Porque si nosotros hoy caminamos, estamos caminando en forma inconsciente, es un proceso aprendido, ¿verdad? El niño empezó a endurecer el cuello, a sentarse, a gatear, por eso también es contraproducente, y ya el tema del andador es algo que va contra el desarrollo neurológico del niño. Entonces, nunca andadora los niños, necesitan el gateo, ¿verdad?, como un proceso neurológico, y aprendimos a caminar, dando tumbos, pero aprendimos a caminar, y se volvió un acto inconsciente.
1: Automático.
0: Automático, claro. Entonces, ¿qué pasa cuando de repente vos tenés que decir a la pucha, ¿qué pasó acá? Yo me estoy yendo hacia un lado. Se vuelve un estado consciente, una alerta, y el cerebro no puede procesar esa información. Entonces, ¿qué hace el cerebro? Cuando comienzan alertas porque corre riesgo tu integridad, el cerebro automáticamente genera miedo. Miedo, ¿verdad? Entonces, el miedo es la forma en que el cerebro te advierte, algo no está bien por ahí abajo, ¿verdad? Entonces, la persona cada vez estaba teniendo ansiedad, va teniendo miedos. Por ejemplo, tuvimos una vez un caso, un muchacho que le tenía miedo a la oscuridad, ¿verdad? Pero él no sabía por qué le tenía miedo a la oscuridad. Decía, no puede ser que ellos apaguen las luces. Y eso fue teniendo conciencia luego, pero de niño tenía miedo a la oscuridad. Y le hicimos estudios nosotros, porque aparte tenía otros problemas ya de equilibrio que se fueron, vamos a decir, se fueron expresando a lo largo de su vida. Y este paciente nació con estos sensores del equilibrio muy por debajo de su actividad normal. Y como otro sensor para nuestro equilibrio es la vista, al apagar la luz se le iban todos sus informantes.
1: Dos sensores.
0: Entonces, ¿qué hizo el cerebro? Miedo, claro. Ansiedad. Entonces, él tenía ansiedad a la oscuridad. Entonces, mucho, claro, el tener conciencia de que tenés que tener alertas para mantener un acto que ya fue aprendido, va generando esa ansiedad y esos miedos. Y por suerte, porque nosotros luego, cuando le explicamos al paciente que ahí se origina, no hay peor cosa que al enemigo que no le conoces. Porque exacto, una vez que vos le conoces a tu enemigo, ya, podés hacer.
1: Ya sabes cómo manejarle, claro. Es cierto, eso es muy importante.

Bueno, entonces, pasando un poco en limpio, sí o sí, en una historia clínica y en un buen examen físico, el médico que trata primero con el paciente o que está haciendo las primeras evaluaciones, va teniendo indicios de hacia dónde va la urgencia. Si la urgencia va hacia algo más neurológico, si la urgencia va hacia una evaluación otoneurológica, si necesitamos primero, lo que nosotros decimos, compensar al paciente para pasar a la fase de estudios, que es una fase que va a determinar entre varios diagnósticos, y para esto va a usar diferentes estudios, y ahí es en donde entra la evaluación otoneurológica de esta subespecialidad de otorrino, y con estos diferentes abordajes nos va a decir exactamente si es una enfermedad de tipo posicional, si es una neuritis o neuronitis, como le dicen también los neurólogos, porque a veces también la intensidad va llevando un poquito a pensar en ciertos diagnósticos, si es lo que nosotros ahora llamamos e-drops, ¿verdad? Que se conocía mucho como enfermedad de Meniere, que también tiene una causa particular y un modo de abordaje. Entonces son solamente algunos ejemplos, o lo que habló la doctora, la migraña vestibular, que es lo que más ahora, no es que haya más, sino que hay más diagnóstico, y sí, también las condiciones de vida que tenemos desencadenan a lo mejor condiciones que en otras circunstancias, a lo mejor si nos alimentamos bien, tenemos buena conciencia de salud, de ejercicio, a lo mejor no se manifiesta con tanta intensidad como los tiempos que estamos viviendo, ¿verdad? Todo esto entonces va a dar un informe que nosotros vamos a mandarle al licenciado Ciro. Y voy a hacer una pequeña pausa y vuelvo para que él nos pueda explicar exactamente cuál es el rol y cuál es la importancia de la etapa que a él le corresponde. Volvemos en unos minutos.

0: 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Bueno, a ver, licenciado Ciro. Hola. Queremos saber tu función fundamental, porque siempre el paciente nos pregunta, ¿para qué hago todo esto? ¿Para qué paso por todo esto? ¿Solo para saber qué tengo?
1: Bueno, lo que nosotros hacemos, o lo que yo hago en la fisioterapia vestibular, es una vez que tenemos la hoja de ruta, que es la que el médico tiene que indicar, encargarse de ser tipo el albañil de la construcción, ¿verdad? Y ahí lo que yo hago es buscar, o sea, primero que nada, con todas las evaluaciones médicas, y hay otra vez evaluaciones que son específicamente de la parte de rehabilitación, definir como un estatus del equilibrio que tiene cada persona. Por ejemplo, en una prueba visual, ¿verdad? Hay una prueba que se llama la optoquinética, que es, tengo el video que sale unas rayas blancas, negras que se están moviendo, ¿verdad?
0: Diego, ¿tenés el video uno para que él pueda ir explicando?
1: Ahí dice lo
0: entonces, optoquinético. O sea, esa es una prueba visual, ¿verdad?
1: Una
0: dice
1: prueba
0: optoquinético.
1: Visual que me indica si el paciente, ¿qué es lo que simula?
0: Ahí está. Bueno, estas son las diferentes pruebas. Por ejemplo, este sí. Es de un entrenamiento sensorial.
1: Exacto. Esto es lo que yo hago aquí con esta prueba, o con este ejercicio, mejor dicho, es conexión de todos los sensores del equilibrio entre sí, porque ella está parada sobre un mini trampolín. Entonces ahí estoy poniendo exigencia sobre su base de sustentación.
0: Sí, ahí se ve su trampolín.
1: El mini trampolín, le pongo una pancarta para tener referencia visual. Entonces sí. Ella tiene una vincha con un láser en la frente y le digo, bueno, vas a mover la cabeza de tanto a tanto, o sea, desde esta parte del círculo hasta esta parte del círculo, y yo lo que uso mucho es un metrónomo, un marcador de ritmo.
0: Ajá.
1: Entonces ahí yo estoy conectando varios sensores al mismo tiempo, porque el equilibrio no es solamente los ejercicios convencionales que uno va a buscar y va a ver en internet.
0: Claro.
1: Sino que hay muchas cosas que también
0: que vos vas viendo que se junten, ¿verdad? El siguiente video, o sea, entonces lo que vos haces es con este diagnóstico, mira.
1: Bueno, este video muestra unos ejercicios visuales que acá quiero hacer un paréntesis o una acotación importante, que oftalmología en Paraguay creo que está muy direccionado a un tipo de forma de evaluar, ¿verdad?
0: Sí.
1: Entonces yo creo que se deja mucho de lado todo lo que es la parte que tiene que ver visual, cognitivo, visual espacial y bueno, como la vista. O sea, hay una diferencia que se hace, que es en inglés, ¿verdad? Que no es lo mismo vision que eyesight, ¿verdad?
0: Uh-huh.
1: Entonces, una cosa es el ver, ¿verdad? La función de ver bien de cerca, de lejos, etcétera. Y después tenemos la otra función que tiene que ver con el procesamiento de lo que vemos, ¿verdad? Entonces, muchas veces ahí yo encuentro personas que tienen, por ejemplo, un lazy eye o una ambliopía, que es cuando un ojo y el otro no están. Porque los ojos son como dos cámaras que cada una apunta a distintos lugares y cada uno lleva por su propia cámara, digamos, al cerebro la información, y ahí se procesa como dos imágenes en una. Entonces, muchas veces hay personas que, por ejemplo, no pueden tener una visión rápida. O cuando tienen, hablando del optoquinético recién, que enseguida va a mostrar, que cuando tienen que mirar a lo que se está moviendo a su alrededor, le cuesta mantenerse, o sea, le cuesta tener esa percepción de que esa persona está ocupando ese lugar en el espacio y de que el entorno se está moviendo. Por eso hay muchas personas que en los supermercados, hay muchos pacientes seguramente que de tu audiencia que se

0: en los supermercados o en entornos abiertos cuando salen a caminar en la calle, por ejemplo, las personas más añosas, ¿verdad? Que tienen menos ya funciones sensoriales, no decir activas, pero como que más apagadas por la vejez, no quieren salir de su casa solos, ¿verdad? ¿Por qué? Porque la calle, como dijo la doctora Mirta, la vereda ya es algo que te genera una inestabilidad en la base de sustentación, ¿verdad? Ya no puedes
1: Claro,
0: caminar
1: porque incluso
0: tranquilo.
1: mirando a veces la visión no termina de explicarle al cerebro rápidamente lo que necesita hacer de corrección para levantar el pie, para moverte
0: Exacto,
1: de costado, ¿verdad?
0: exacto.
1: O sea, la maquinaria es tan perfecta que un mínimo desequilibrio te lleva a dar un paso en falso.
0: Exactamente.
1: Y un ejemplo de lo que estás diciendo me parece que ocurre incluso con nosotros que somos un poco más jóvenes. Estás en el auto, estás quieto, por ejemplo, esperando un semáforo. Y el auto de al lado se está moviendo y de repente el cerebro necesita reubicar, mover la cabeza para ver si no sos vos el que se está moviendo. Entonces,
0: Exactamente.
1: mandarle al cerebro las coordenadas, no, no, no, yo estoy quieto, no estoy en riesgo. Pero automáticamente hacemos esa reinspección, ¿verdad? Para visual, para darnos cuenta que sí, que estamos nosotros quietos y que es el otro el que se está moviendo, ¿verdad? Siguiente video, Diego. Entonces, esto es, acá estamos mirando el equilibrio desde el esquema postural.
0: Así es. Acá estas son unas luces de reacción que lo que hace es tener que generar un estímulo cognitivo, en este caso la atención, ¿verdad? O sea, se va prendiendo la lucecita y el paciente tiene que mover la cabeza, o sea, está haciendo un estímulo de mover la cabeza, que nosotros sabemos que todo lo que es entrenar el movimiento de cabeza tiene que ver con mejorar la condición del sistema vestibular, por más de que tenga una hipofunción unilateral o bilateral, lo que tiene que hacer el sistema vestibular al mover la cabeza y generar un estímulo cognitivo, por ejemplo, le pongo un ritmo, le pongo algo que tiene que atender, entonces genera muchas conexiones internas dentro del equilibrio que lo que hace es, como dije hace rato, ¿verdad? Yo defino cuál es el estatus de equilibrio de mi paciente. ¿Cómo yo defino eso? Le hago una posturografía, ¿verdad? Que tiene una serie de pruebas, dentro de esas están las optoquinéticas, que es lo que se mueve la imagen, ¿verdad? Y veo cuánto tuvo, por ejemplo, de sway, que se llama cuánto
1: Se
0: se
1: inclinó, cuánto
0: inclinó,
1: se.
0: ¿verdad?
1: Sí.
0: Y la plataforma, la base de la posturografía me dice, me muestra todo lo marcado, ¿verdad? Cómo su centro de gravedad se fue desplazando. Entonces, ¿qué yo veo ahí? Yo veo si una persona tiene mucha debilidad con ojos cerrados, que significa que tiene que usar más su equilibrio sin depender de la vista. O de repente veo personas que cuando está con el estímulo optoquinético, o hay uno que también va a salir que es un efecto túnel, ¿verdad? Como si fuera que se está yendo hacia adelante, que mide lo que se llama una capacidad visual muy importante, que es la percepción de la profundidad de las cosas.
1: Podemos cambiar el video, Diego. O sea, lo que nosotros estamos apreciando acá y lo que nos está explicando, ahí tenés la
0: Esa es la
1: posturografía, sí.
0: posturografía, ¿sí? Entonces
1: Una plataforma.
0: esa plataforma tiene sensores que miden exactamente cómo uno acomoda su centro de gravedad respecto a su esquema postural, ¿verdad? Entonces, van mostrando, ¿verdad?, los gráficos, cuánto se desplaza, ¿verdad? Tenemos un gráfico del eje anteroposterior y del medial lateral. Entonces yo veo ahí, con ese estímulo visual, si es que le costó o no mantenerse, ¿verdad? Y hay personas que realmente no les cuesta mucho o no les cuesta casi nada cuando tienen ese estímulo en movimiento, pero por ejemplo yo ahí tengo que ver cosas más finas, como por ejemplo si es que pasó la prueba, está dentro de los valores normales, pero si hay por ejemplo una hipervigilancia. ¿Qué significa eso? Que una persona que hace mucho esfuerzo para mantener su equilibrio. Entonces ahí ya estamos hablando de que pueden salir todas las pruebas normales que le hace la doctora. Incluso la posturografía misma puede salir con valores dentro de los rangos normales, pero yo tengo que aprender a ver esos, o sea, no aprender, perdón, tengo que saber reconocer esos detallitos, porque mi rehabilitación entonces va a tener esos condimentos en mi ejercicio. Entonces yo le voy a decir, en vez de mover la cabeza mirando un punto como un no, vas a mover lento y al mismo tiempo mantener tu equilibrio. Entonces yo ahí estoy bajando su
1: Hipervigilancia, o sea, cómo está
0: exactamente.
1: concentrado en hacer bien, digamos.
0: Exactamente. De
1: Cómo está
0: manera que,
1: concentrado en hacer bien.
0: de manera que todo lo que hacemos nosotros en la rehabilitación, esto es cuando tenemos un tema de mareo, digamos, más general, que no es un vértigo posicional, Porque...

0: Yo lo que siempre digo es, tenemos dos tipos de diagnósticos, el que es el vértigo posicional, que sabemos que es un tema de los otolitos y todo eso, que tiene su forma de,
1: abordaje
0: sí, su
1: y su
0: abordaje,
1: rehabilitación, sus maniobras,
0: sus
1: digamos.
0: maniobras, que son unos cristales que también salgo en un video explicando qué es lo que son esos cristales, dónde están, dónde tienen que estar, a dónde se desprenden, que básicamente cuando uno tiene desprendido eso, sale de su lugar y lleva la cabeza muy horizontal, esos cristales se mueven en una zona donde no tienen que estar porque es una zona que detecta movimientos de la cabeza y al cerebro le llega la señal de que la cabeza se sigue moviendo cuando la cabeza ya se quedó quieta. Entonces ahí, bueno, tenemos el abordaje de la reposición de esos cristales, o mejor dicho, otolitos, y hay maniobras para cuando se van a tal canal, que es el posterior, al anterior y al horizontal, ¿verdad? Y algo que es muy importante saber es que muchas personas hoy día ya tienen el acceso para los videos de las maniobras en YouTube. Pero lo que pasa es que no es simplemente acertar la maniobra que hay que hacer, que para empezarlo uno tiene que conocer la anatomía, ver cómo es el movimiento, el nistagmus, el movimiento del ojo cuando tiene el vértigo posicional, para saber si están en tal o en cual canal o si están en varios al mismo tiempo, ¿verdad?
1: O sea que
0: Entonces,
1: podrían generar más problema con eso.
0: podrían llevar a otros
1: O sea,
0: lugares.
1: esto ya no es una ciencia oculta. Realmente todo lo que tiene que ver con alteraciones del equilibrio es algo muy estudiado, ¿verdad? Ya es algo muy investigado y ya hay mucha experiencia. Entonces, lo que tenemos que tratar de que el paciente entienda es de que cuando estamos hablando de una alteración, como me decían, de oído interno, sí, porque ahí está la caja que guarda el aparato del equilibrio, el diagnóstico preciso necesita un abordaje preciso. El que la doctora Mirta y las otoneurólogas nos digan esto, y en los informes van a ver, porque mucha gente recibe su informe, guarda su informe y hasta su siguiente crisis que saca otra vez su informe. Muchas veces van a leer que dice, ¿verdad? Hiperfunción. ¿Qué quiere decir eso? Yo le digo al paciente que en el oído es como esas balancitas de antes que vos ponías, por diversión los niños poníamos poquitos gramos y veíamos que ya se alteraba. Bueno, hay una, aunque sea una ligera alteración que hay que corregir para llevarle otra vez el equilibrio. Pero no es tan fácil como poner y quitar pesitos, ¿verdad? Sino que vos
0: Ojalá.
1: tenés, ojalá fuese tan fácil, ¿verdad? Con lo que la otoneuróloga te está dando la receta, vos armás específicamente esto con todo lo que nos estás mostrando y haces una unión de este reequilibrio, de este reaprendizaje del cerebro en todas sus posiciones,
0: Bien integral.
1: integral, desde su unión con la visión, su unión con el cuerpo, que me acuerdo bien cuando yo era residente y la doctora Mirta una y otra vez nos decía, el equilibrio es visión, vestibular del oído y proprioceptivo, cuerpo, músculos, posición. Así yo les explico a los pacientes desde hace 20 y algo años, posición. Entonces también cuando vas a, ¿verdad?, a reentrenar, volvés a entrenar todo esto, visión, oído, posición. Por eso es esto que nos estás diciendo, ¿verdad? Desde ver la postura, desde hacer el estímulo y las correcciones que van mucho más allá de veo, no veo, ¿verdad? Y el aparato del equilibrio. Y no es solamente mirar esto que cree que hay una sola forma de rehabilitar y te dice mueve tu cabeza así o mueve hacia allá. Incluso las maniobras de Epley, que a veces son intentadas por cualquier profesional, ¿verdad? Que siempre con buena intención, pero a veces con desconocimiento, ¿verdad, Mirta?
2: Dos cosas quiero decir.
1: Sí.
2: El vértigo posicional, si bien es una moda, muchos pacientes vienen con mareos, vértigos, y sabe que la vecina tal cosa así, y ya viene con la expectativa de que un vértigo
1: Exacto.
2: posicional y
1: ¿Qué
2: de
1: vas a
2: que con las
1: hacer?
2: maniobras ese paciente sale tipo la varita Harry Potter, ¿verdad?
1: Exacto. Por eso te preguntaba en el flyer que me digan,
2: Sí.
1: ¿se cura? Porque hay gente que dice,
2: Claro.
1: me hizo la maniobra y me curó.
2: Claro. Eso es genial, ¿verdad?
1: Sí.
2: Pero a lo mejor vino en una época que tampoco los cristales están fuera. Pues estos cristales, estos otolitos, con los días o con el tiempo, de hecho va a cambiar el nombre. El nombre se llama actualmente el vértigo paroxístico porque viene así por episodio. Yo le llamo el vértigo Netflix porque viene por temporada. Hay temporadas que está fantástica y otras temporadas que está fatal. Espanta, pero sí. El episodio viene con los movimientos de la cabeza, ¿verdad? Entonces

0: mi vértigo Netflix. Pero ¿qué pasa? Puede que va a cambiar porque se llama vértigo paroxístico posicional, ¿verdad? Porque las posiciones son las que desencadenan estos episodios de vértigo y benigno se le dice aún, ¿verdad? Porque el generador es el oído y se supone que es una estructura neurológica que puede estar implicando otro problema, vamos así como un accidente cerebrovascular, como la gente cree. Bueno, se va a cambiar porque se vio que, por ejemplo, no es igual tener un vértigo paroxístico posicional benigno en una persona joven que se accidentó, se golpeó la cabeza y se les prendieron parte de los otolitos, que una persona de edad, que es mucho más frecuente, de hecho, el tema del desprendimiento de estos cristales, ¿verdad? Ya por condiciones vamos a decir, de las uniones que sostienen estos cristales, etcétera. Entonces, ¿qué pasa? Una persona que es de edad, ya como hablamos, ¿verdad? Que tiene ya su cuerpo más debilitado, los músculos y todos los sistemas ya no tan óptimos, un vértigo posicional al bajar la cabeza, porque el paciente dice, no pude bajar mi fruta del árbol, no pude hacer esto, ¿verdad? Ahí me fui hacia atrás y se golpeó la cabeza. Una persona que tiene este vértigo, pónganse en el baño, donde hay de todo, ¿verdad? Al golpearse la cabeza, esta paciente puede caer ya con un accidente vascular, vamos a decir, un accidente, traumatismo craneoencefálico. Entonces, la consecuencia puede ser brutal,
1: Exacto.
0: terrible. Entonces, ¿qué pasa? Hemos tenido eso, no sobrediagnosticar. Tenemos entonces el primer problema, que es el sobrediagnóstico. Todo el mundo tiene vértigo posicional. No todo es sobre. Segundo, puede ser también otra cosa. Los vértigos posicionales, hemos tenido casos en que no era el causante el oído. Tenemos un famoso cuadro ahora que vemos bastante en mujeres más de 40 años y diabéticas, obesas, que se llama la enfermedad Hodgkin-Adams, ¿verdad? Adam Hodgkin, que también el paciente, sobre todo las mujeres, pueden ser más frecuentes en mujeres, es una hidrocefalia, como se llama, la hipertensión endocraneana. O sea, es un problema de los líquidos dentro del cerebro, que también al acostarse puede tener vértigos posicionales. Pero ¿qué pasa? Ahí está otra vez como lo que decíamos con Ciro. Si bien la historia parece un posicional típico, el movimiento de los ojos son completamente diferentes a los del oído. Entonces, este paciente con estos diagnósticos ya se va a una derivación de la válvula, o sea, se pone una válvula dentro del cerebro, por ejemplo. Vamos con el neurólogo. Entonces, toda esa semiología, ese análisis de los movimientos oculares que nosotros vemos cuando hacemos las maniobras, ¿verdad? De diagnóstico, y otras son las maniobras de tratamiento, es lo que a nosotros nos van llevando por el camino correcto. Por eso es importante el conocimiento de todo esto, porque mucha gente cree que un vértigo posicional, tas, tas, tas, nomás, ¿verdad? Y se fue. Y sin embargo, este vértigo posicional no era del oído.
1: No era tan simple.
0: No era tan simple, ¿verdad? Entonces ya tuve varios casos de este cuadro, esta enfermedad de Hodgkin-Adams, por ejemplo, ¿verdad? Y otros, lo hemos visto en niños, o sea, y esos niños a veces tenían tumores dentro de la cabeza, o sea, no es para alarmar, pero todos los trastornos del equilibrio, inclusive en los niños, sí o sí tienen que ser bien evaluados. En los niños predominan los problemas neurológicos. La migraña es un problema neurológico,
1: Exacto,
0: ¿verdad?
1: exacto.
0: Entonces, nunca yo puedo saber si el vértigo que tiene la persona hoy es una neuritis vestibular, como me decía, o el gran simulador de un accidente cerebrovascular en el cerebelo, ¿verdad? Porque hemos tenido también, por ejemplo, en épocas del COVID, hemos tenido accidentes cerebrovasculares en personas jóvenes, ¿verdad? Pero eran realmente focos de accidentes cerebrovasculares producidos por este virus que producía una condición trombogénica, ¿verdad?
1: Exacto.
0: Entonces, no minimizar el
1: Mario,
0: síntoma.
1: no ponerle una etiqueta, ah, no, esto parece, o
0: Anda
1: sea,
0: que te
1: hablamos,
0: solucione, que
1: exacto,
0: te
1: de la
0: coloque en su lugar.
1: urgencia, exacto, incluso la urgencia, y a veces también perjudican un poco al decirle eso al paciente. Te van a mover nomás la cabeza y te vas
0: Así
1: a curar.
0: mismo, tal cual.
1: Voy a hacer una pequeña pausa y vuelvo enseguida, Diego. Volvemos en la resolución, le damos a Ciro las últimas palabras de la resolución del vértigo. Estamos en un minutito.

0: 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Y bueno, nuestro programa hoy nos queda muy corto. Empiezan a hacernos preguntas que querríamos contestar, así que una parte de lo que el licenciado Ciro nos deja como material, vamos a alzar a las redes, va a estar en doctora Vanessa-Farina en Instagram. También vamos a etiquetarle al licenciado Ciro para que desde sus redes también puedan conocer, desde TikTok, doctora Vane Farina, y para no desperdiciar todo esto que queremos saber. Así que nos preguntaron sobre la cinetosis, que es el mareo cuando el paciente va en el vehículo, ¿verdad? El mareo cuando el paciente está en el auto, que uno puede tener. Desde niño, me acuerdo una charla que dio Mirta una vez, desde niño, que es más intenso, pero hay muchos adultos que siguen quedando, que no superan el síntoma. ¿Qué hacen, Ciro, estos pacientes?
1: Bueno, mucho, lo que yo siempre digo es, todo lo que está fallando en el equilibrio se puede entrenar. O sea que se vio hoy día, los papers científicos nos dicen que se puede entrenar eso que dijimos hace rato, de que uno está, la percepción de que uno está ocupando un lugar y que el entorno se mueve, ¿verdad? Entonces, hoy día, antes se usaba, no sé si llegaste a ver, doctora, el tema de un tambor optoquinético, ¿verdad? Que uh-huh. es como un cilindro que sí. va pasando, así como, sí, como sí, estaba sí, en sí. el video. Hoy día se sabe que, y se investigó justamente, que los efectos de videos, o sea, pantalla plana, funcionan muy bien, ¿verdad? Con los ejercicios optoquinéticos y efecto túnel, porque al fin y al cabo, uno, ¿qué es lo que tiene que hacer para entrenar eso? Tiene que simular la situación real, ¿verdad? Entonces, lo que sí ayuda muchísimo hoy día, y también hay mucha investigación al respecto positiva a favor, es la realidad virtual. La realidad virtual es un entorno que prácticamente amplía el campo de que uno siente que está inmerso, ¿verdad? Y cambia por completo lo que está mirando, ¿verdad? Porque lo hace de forma estereóptica, o sea, en 3D. Entonces simula perfectamente lo que es la situación real de cuando uno se va en el auto, ¿qué pasa? El espacio que uno va dejando mientras se va moviendo queda hacia atrás. Así como un rollo de películas, como los rollos de películas de antes, ¿verdad? Y uno se está moviendo, entonces siempre digo, en inglés hay una palabra que define muy bien, que es el

0: el mismatch sensorial entre la percepción que uno tiene de que se está moviendo y cómo pasa la imagen hacia atrás. Entonces, eso se puede entrenar. Y yo uso, por ejemplo, muchísimo la realidad virtual, donde hay, por ejemplo, un video donde yo me estoy yendo hacia en una montaña rusa
1: Ay, qué miedo.
0: y tengo que disparar objetos que me salen.
1: Qué
0: Entonces,
1: fantástico.
0: ¿qué es lo que hace eso? A mí me gustó mucho ese juego, que es un
1: Sí,
0: juego que uno puede
1: sí,
0: descargar
1: sí.
0: en la tienda de la
1: Sí.
0: realidad virtual,
1: Ya les
0: ¿verdad?
1: veo a todos los que tienen cinetosis comprando sus.
0: Sí. De hecho, que varios pacientes usaron como excusa su rehabilitación para.
1: Me indicó mi rehabilitador, el licenciado Ciro. ¿Tenés el último video por casualidad, Diego, el de ortoquinético? Por si
0: El
1: podamos
0: de
1: pasar ese último
0: realidad
1: realidad,
0: virtual.
1: realidad virtual,
0: Es
1: perdón, realidad
0: realidad.
1: virtual. Entonces, bueno, yo te aseguro que muchos pacientes van a salir muy contentos de esa indicación y de paso, realmente, bueno, usar la tecnología, ahí está, la tecnología a nuestro favor para entrenar el cerebro en las cosas que de repente está haciendo un clic y no.
0: Exactamente. Y bueno, hay gente que no se puede poner el visor directamente, entonces hay que empezar con estímulos más leves, ¿verdad? Entonces yo de repente sí, esto ya uso para personas que yo le quiero más a largo plazo, ¿verdad?
1: Claro.
0: Y que quiero generarle un. Porque así como irse al gimnasio y demás, esto es un. Hay que generar una
1: Progresivo,
0: adaptación, sí, y
1: exacto, es
0: hay que
1: algo
0: generar una
1: progresivo.
0: adaptación. Y esto no solamente con la realidad virtual, ahí por ejemplo estoy jugando un tenis, ¿verdad? Que lo que
1: Conozco
0: hace.
1: varios pacientes que van a ir para hacer, te van a decir, licenciado Ciro, necesito hacer realidad virtual para estar otra vez en forma cerebral.
0: Es una muy buena herramienta realmente y sobre todo, bueno, digamos que fortalece mucho sensorialmente estos sensores que ya son más profundos, más finos, que están en nuestro día a día y no nos damos cuenta, ¿verdad?
1: Pero que en muchos falla,
0: En
1: en
0: muchos
1: muchos
0: aspectos.
1: falla.
0: Este,
1: Así
0: por
1: que.
0: ejemplo, es un juego también que se llama Beat Saber, ¿verdad? Que es como un Guitar Hero, pero que uno tiene que ir, digamos, cortando los cuadraditos en las direcciones que van saliendo. Entonces, es visoespacial cognitivo.
1: Qué
0: ¿Sí?
1: genial. Bueno, eso es medicina de hoy, ¿verdad? Aprovechar todo lo que nos ofrezca la tecnología para lograr las pequeñas fallas que de repente encuentra el cerebro y que necesitamos estimular y reeducar.
2: Quiero nomás decir que todo lo que Ciro está haciendo es lo que se está haciendo a nivel mundial. O sea,
1: Exacto.
2: nosotros estamos súper actualizados con todo lo que es tecnología de rehabilitación. Entonces, si alguien entra en la página de algo, va a
1: Eso, quiero saber cómo
2: encontrar.
1: le encontramos, cómo contacta contigo el paciente, dónde les encuentra. Y sobre todo este trabajo multidisciplinario que siempre desde acá les decimos, los diagnósticos necesitan varios profesionales, necesitan un seguimiento y necesitan una estructura. ¿Dónde te encontramos, doctora Mirta? ¿Cómo contactamos con el licenciado Ciro?
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1: Sí.
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1: Ok.
2: Y que todo se puede solucionar, ¿verdad? Es todo cuestión de dar el primer paso. Hay que tener paciencia también con todo lo que es rehabilitación, porque esto, a lo mejor, muchas de las cosas llevan mucho tiempo y han calado muy negativamente en nuestro cerebro ya. Así que.
1: Bueno, muchísimas gracias por estar.
2: Por
1: Nos
2: favor.
1: vemos pronto. Les vamos a volver a invitar porque nos quedamos cortos. Así que gracias, gracias, gracias. Y nos vemos el
2: Vamos.
1: próximo sábado. Gracias, Diego. Gracias, Kiara. Nos vemos pronto. Que estén bien.
0: Gracias, gracias
1: Gracias.
0: por la invitación.
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0: decir buen día es simplemente por educación. No es buen día. Es un día muy triste para el fútbol paraguayo. Fuimos humillados ante la selección local Estados Unidos en un partido que tuvo realmente un despliegue táctico de velocidad de juego para el olvido. Perdimos 4-1, pero pudo haber sido mucho más amplio el marcador. Pudo haber sido una goleada histórica donde un equipo como el nuestro no tuvo recursos para frenar la velocidad que impuso el equipo local, y el entrenador, seleccionador, el cazador de utopías, no supo dónde estaba parado, no pudo corregir en todo el trámite del partido lo que debió ser una revisión del sistema aplicado inicialmente. Pero de esto y de mucho más vamos a hablar en todo este lapso de tiempo aquí con los compañeros. Profe Ever Almeida, ¿cómo le va? Buen día.
1: ¿Qué tal? ¿Cómo estamos? Bueno, sí, estamos doloridos, claro. Dolorido por nosotros, dolorido por nuestra familia, ¿no es cierto? Sí. Dolorido por muchas familias. Sí. Porque había una ilusión muy grande, en lo que podía ser. No sé, yo creo que de repente en este momento, no es que yo sea muy calmado, vamos a decir así, pero quiero ser un poco, pensar un poquitito, y no dramatizar más de lo necesario, en el sentido de que ni si ganábamos éramos lo mejor del mundo, como se dice, ni porque perdimos somos un desastre. Si antes lo queríamos, ahora lo tenemos que querer más. A los muchachos, a la parte del técnico, estarán sufriendo, pasando muy mal momento, como más ellos que todos nosotros acá, porque para nosotros hablamos acá, nos vamos a nuestra casa y nos olvidamos. Ellos estarán todo el día, todo el tiempo preocupados por lo que pasó, evidentemente las familias de ellos también. Entonces, quiero ser en este aspecto coherente, y no, diríamos, salirme de siempre de mi ética en el sentido de, como técnico. Yo voy a explicar mi idea después, vamos, de lo que pasó, de acuerdo a mi criterio, lo que se podía haber hecho. Y sí, lo que tenemos que decir es que hubieron errores importantes, errores tácticos, ¿no? que nos sorprende, que a mí me sorprendió mucho, porque daba la sensación como que nunca se vio jugar a Estados Unidos, como nunca se leyó el sistema táctico de Estados Unidos, que nunca se le vio en 3 meses que sabíamos, no sé cuánto hace que sabíamos que jugábamos contra Estados Unidos, jugó muchos partidos, y de repente se hace algo que fue muy doloroso. O sea, ver ayer a la selección paraguaya fue muy doloroso, realmente, ¿no? Porque vimos un grupo de muchachos totalmente desorientados, mirando continuamente para la banca, esperando alguna hora.

0: orden, algo, con jugadores que de repente no, de acuerdo a mi criterio, no estaban en condiciones de jugar ese partido, un partido donde iba a haber dinámica, iba a haber velocidad, donde la pelota tocaba el suelo y salía muy rápido. Muchas situaciones que de repente se vieron reflejadas en el resultado, ¿no es cierto? Pero, por eso digo, vamos de mi manera a ver, vamos a hablar un poquitito después, de acuerdo a lo que a mí me pareció que los errores que sucedieron tácticamente en el partido, ¿no?
1: Gracias, profe. Lo saludo a Carlos Aníbal Gómez, que también vino con un rostro bien, bien adusto. Carlitos, ¿cómo te va? Buen día.
2: Más o menos tirando más para mal que para bien, ¿verdad? Sobre todo por esos chicos, ¿verdad? Que es la primera vez que le ven a su selección en la Copa del Mundo. Nosotros vimos varias veces por los chicos que tienen 10, 12 años y que los que quieren jugar fútbol y que esperaban otra cosa, me imagino cómo se sentirán ellos hoy, ¿verdad? Sobre todo con la paliza, porque fue paliza, creo que nos perdonaron. En algún momento era un baile de los Estados Unidos y no pudimos corregir. Yo pensé que lo iba a corregir en el agua, que iba a corregir ahí, que iba a hacer algún movimiento para corregir en el agua, ¿verdad? Tácticamente.
0: Cuando fueron a tomar agua.
2: Cuando fueron a tomar agua, ¿verdad? Jugamos mucho en lo anímico, en lo moral, en la previa y no olvidamos de lo táctico, ¿verdad? Y fuimos superados sobre todo por el lado derecho de Cáceres, principalmente, ¿verdad? Le hacían 3-2 a Gómez y al lateral derecho, casi en todo momento, y no supimos cómo corregir eso en lo táctico. Y
0: por el otro lado también,
2: Carlos. Por el otro lado, a lo mejor menos, pero por sí. El otro lado también, ¿verdad? Que dentro de todo, el que no perdió la compostura nunca fue Junior Alonso, ¿verdad? Trataba siempre, el que estuvo siempre bien ubicado fue el dentro de todo lo malo que jugamos entre individual y colectivamente. O sea, estamos hablando individualmente, creo que habrá sido el peor partido de la mayoría de los jugadores en esta era. El peor partido de casi
0: todo. Yo creo que se salva Gómez y el lateral izquierdo.
2: Sí, Junior Alonso fue el que...
0: 2-2. Porque Gómez trataba hasta, no sé, de arquero quería jugar prácticamente, porque iba a todos lados, sacaba, iba, se peleaba. Como dice alguien, nadie dio un trancazo fuerte. Nadie dio un empujón de decir, bueno, acá estamos nosotros,
2: acá, sí mismo.
0: Por acá no pasás.
2: Claro.
0: Fue muy light ese tema.
2: Nadie pegó, te van a decir, bueno, nadie pegó una patada, tenía que pegar una patada para decir, por lo menos, acá no va a jugar cómodo.
0: Claro.
1: Ahora, yo les consulto, ¿le faltó rebeldía al equipo?
0: Estaba desorientado. Estaban desorientados.
1: ¿Sabes
0: por qué? Perdona que te corte, porque vamos a hablar un poco así en el tema. Que corrieron.
1: Sí.
0: Que intentaron meter, pero no encontraban la pelota, no encontraban la marca.
2: No
0: la encontraban porque era muy rápida la pelota, en el aspecto de que vos decías, bueno, fenómeno, pero la tenía uno y cuando ellos iban ya la tocaban, se movían, arrancaban, metían la pelota en profundidad, volvían, la tenían, y los chicos iban y giraban con un desorden como en un colegio. Era un colegio, o sea, perdieron la compostura táctica totalmente, ¿no es cierto?
1: Ahí quería llegar.
2: Casi, y discúlpame, y te va varias imágenes que vos ves, ¿verdad? Me imagino que los que estaban en la cancha se van a percatar mejor que nosotros. Hay imágenes que ellos... ¿Viste cuando el tenista no le sale nada? Y busca respuesta en su coach.
0: Afuera,
2: sí. Mira, busca alguna respuesta, sí. Pues, porque el tenista es individual, ¿verdad? Sí. El único que le puede buscar alguna respuesta es su coach que está... y se miraban y miraban y miraban diciendo, ¿qué miércoles está pasando acá?
0: Claro,
2: ¿verdad?
0: Claro.
1: Por eso yo quiero preguntar al profe Eder, a Carlitos, ¿la velocidad del rival influyó en la desorientación nuestra a la hora de marcar y a la hora de recuperar la pelota porque las pocas

0: pocas veces que hicimos bien la recuperación, la perdimos, pero en fracción de segundos.
1: Por la presión.
0: Por la presión.
1: Claro, ellos te presionaban por todos lados, no te dejaban de jugar. Pero quiero que entiendas algo. O sea, de repente, no todos los vemos iguales.

0: sí, era la pelota. Pero lo demás era la pelota que se movía. Sí. No era que los jugadores arrancaban con la pelota y movían, corrían y no lo podían alcanzar. No, la pelota.
1: Sí.
0: Ellos tenían la pelota y la movían con una velocidad y con una técnica importantísima. O sea, por eso era que los muchachos no llegaban. Porque cuando iban a marcar, la pelota salía rápido del jugador. La tocaban muy rápido, con mucha precisión, ¿no? Porque si dijera, bueno, si corrían por ahí, se le podía trabar, se le podía empujar, pero no le podían tocar.
1: Totalmente.
0: ¿No es cierto? El tema era la velocidad con que ellos se sacaban la pelota.
2: Porque había dos, tres por ahí de ellos que jugaban casi que entre los volantes y los defensores de Paraguay, y dos, tres que se movían ahí, toditos caían al espacio. Caían al espacio. Viste que nosotros en el fútbol paraguayo estamos muy acostumbrados a pelota al pie, ¿verdad? Todo, sí. La mayoría, vamos a jugar pelota al pie. No, ellos caían al espacio. ¿Cuántas veces picaban al espacio? Y vos decías, no, están, o sea, y decías, no, picaban bien, picaban todo al espacio y nosotros no podíamos. El que pica el espacio, el fútbol, es hoy en día. Tenés que ganar espacio, ¿verdad? Y como dice el profe, el único que buscaba el uno contra uno era el que jugaba a la izquierda, que es su figura, que no jugó contra
1: Pulisic.
2: Ese es el que buscaba el uno contra uno. Uh-huh. ¿Verdad? Que le buscó a uno contra uno a Cáceres, le ganó a Cáceres, le vino el otro, igual le ganó al otro. ¿Verdad? Pero después caían al espacio hasta en el segundo tiempo. ¿Eh?
0: Ahí está mostrando el segundo gol, mira. ¿Ves el segundo gol ahí? Que el gol que le tocan es posición adelantada. Y después sí. Creo que hace el mismo gol.
2: El mismo gol es.
0: Sí. El mismo gol lo hacen después. Ah, sí, el segundo.
2: Sí. Sí.
0: Ahí está esa es la jugada que anulan.
2: Sí.
0: ¿Bagú? ¿Cómo es?
2: Y acá, ¿viste cómo le cae al espacio de espalda?
0: Sí.
2: Le cae al espacio en la misma. Uh-huh. Le cae a espalda de Cáceres.
0: La misma jugada. Uh-huh. Hacía minutos le habían anulado el gol a él y ahora la misma jugada. Yo quiero ver un tema. Ahí viene la jugada, ¿no?
1: Cinco defensores de Paraguay en línea.
0: Sí.
1: Pero nadie puede actuar para impedir que la pelota llegue al destino del chuteador.
0: Claro, porque no agarran el hombre, ellos estaban retrocediendo.
2: Ah, sí mismo.
0: Arranca. Esta es la famosa jugada que se llama el tercer hombre.
1: El tercer hombre,
0: donde hay dos que vienen jugando, haciendo la jugada, dos en el costado, dos en el medio, donde sea, y te aparece el tercer hombre de atrás, que es en el que filtran la pelota, que es el que aparece solo, que es el momento, la famosa actualidad del fútbol, ¿no?
2: Pero dijo, Mauricio dijo...
0: Lo dijo en la conferencia.
2: Claro. Sabemos que ellos juegan siempre con el tercer hombre.
0: Claro. Dijo. Pero a mí lo que me extraña, Carlito, me extraña es lo siguiente. O sea, no vieron nunca jugar a Estados Unidos. No sabían que Estados Unidos hacía línea de 5. No sabían que línea de 5, Estados Unidos jugaba 5-4-1, que arrancaban desde atrás.
1: Y parece que no.
0: Que te iban a abrir la cancha totalmente. No entiendo. Ahí está la jugada, ¿eh? La línea de 4. Quedan tres, bien abierto. Realmente quedaba un espacio tremendo. Yo no sé si se puede retroceder eso y podemos mirar a ver dónde están los volantes centrales.
1: Estaban a 20
0: ¿Dónde
1: metros.
0: Están los volantes centrales? En a esa jugada,
1: metros.
0: ¿No es cierto?
1: A 20 metros estaban.
0: Sí, no hay caso, no. Ahí verá. Fíjate la jugada. Ahí va
1: allá
0: la línea,
1: uno cerca del
0: la
1: árbitro.
0: Línea de tres allá. Sí. Mira, del árbitro.
1: Sí.
0: Fíjate que no hay caso, no.
2: No, ni uno de los volantes entra en la
0: no,
2: toma de cámara.
0: No, ninguno de los volantes está en la jugada. Ahí, no. ¿Me entiendes? Sí. Y ahí este chico, el arquerito, tenía... Bueno, no quiero hablar del arquero mucho porque la verdad que él es inexperiente. A mí me sorprendió muchísimo que jugara él. Muchísimo. Es un chico que le falta mucho recorrido todavía. Yo no lo culpo de nada, ¿no es cierto? De nada, ¿no? Pero sí, me sorprendió muchísimo que él jugara, ¿no?
1: Es posible que incluso hasta el mejor arquero iba a pasar.

0: pasar por los mismos, por las mismas situaciones por las que atravesó él, porque llegaban demasiado solos los jugadores rivales con el arco a disposición para ese segundo gol. Para...
1: Mira, canciller, hay muchas cosas. Hay muchas cosas. Yo te puedo decir porque jugué, te puedo decir porque soy técnico, y de adentro, más cerca, vemos las cosas. Vos necesitas atrás un hombre que te hable, un hombre que te ordene en la defensa.
0: Y ahí comienza el arquero.
1: Ahí comienza desde atrás, sí. Donde vos tenés que armar tu línea de 4, de 5, de 3, lo que sea, vos manejalo, vos hablale, fulano, vení, cerrá, vení, no salga, aguantá, ahora salí y vos te acomodás, ¿me entendés? Cerrá, fulano, al lateral, vení, que te están ganando, no vaya. O sea, muchas cosas tenés que hablar.
0: Este chico habló solamente cuando se cantó el himno nacional.
1: Claro, porque este chico no tiene esa experiencia. ¿Por qué lo pusieron? Solo el técnico sabrá. Dijimos nosotros, columna del medio.
0: Sí, yo dije ayer.
1: Columna del medio, o sea, para quedar bien.
0: Sí,
1: yo ayer. Porque este chico no lo podían poner, le iban a hacer daño. Primero por la cancha.
0: Sí.
1: La cancha es velocísima. Pelota tocaba el suelo y entonces vos mirás, un chico tan grande todavía, sin experiencia, tanta experiencia, ¿no es cierto? Que va a ser un, ojalá, gran arquero por mucho tiempo, ojalá que sí, ¿me entendés?
0: Sí.
1: Pero no era pensando. El partido para él, este partido no era para él, ¿me entendés? Entonces, no sé, esa, ¿viste? De lo que hoy te decía, 6 pelotas patearon. 2 pelotas, una que pasó, tocó el palo, esa que fue derecho a él, y después los demás fueron goles, ¿me entendés? Y nos salvamos de no sé qué cantidad de goles,
0: sí,
1: más.
0: No, puede haber terminado 6-7.
1: Pero no es culpa del arquero,
0: claro,
1: no es culpa del arquero.
0: No.
1: Que él perdió el arco en un par de jugadas, sí. Que en el segundo, el tercero y el cuarto, podía ver acá también perdió el arco. Si la pelota iba al arco, era gol.
0: Sí.
1: O sea, es falta de experiencia. Un par de pelotas que salió mal también de jugada.
2: En esa, por ejemplo, la cámara que vimos nosotros, uh-huh. Él se esconde detrás del marcador central. ¿Él no ve la pelota?
1: Claro, no ve. Acá no, tampoco, en el gol este, en el cuarto, él no ve la pelota.
0: Estamos en comunicación con nuestro compañero.
1: Ahí, ¿me entendés?
2: ¿Ves? Sí, está metido detrás.
1: Está atrás, claro. Sí. Él no ve la pelota ahí.
0: Es el último gol. Cuando reacciona tiene, ya es tarde.
1: Él tiene que buscar el espacio.
2: El espacio tiene que mirar para,
1: claro,
2: ver, para tener control de la...
1: O sea, pero la culpa no la tiene él. No la tiene él dentro de su inexperiencia, ¿me entiendes?
0: Bueno, estamos en comunicación con Juan José Pérez.
1: Ah, bueno.
0: In situ, allá.
1: Bueno,
0: en el gran país del norte.
1: Bueno,
0: Juan José, por respeto, buen día. Tu rostro me parece que delata absolutamente todo el estado de ánimo de una población paraguaya que esperó la hora de la llegada de este partido con tanta ilusión, con tanta fe, después de lo hecho, después de la forma en que clasificamos, pero lamentablemente anoche, el equipo defraudó totalmente, y como lo dijo Omar Alderete, debemos una disculpa por esta presentación hecha en la noche de
1: ayer. Yo no estoy de acuerdo con eso.
0: Sí.
1: Disculpa, no. Demasiado crédito a favor tienen los chicos. Demasiado crédito, hicieron muchas cosas buenas. Se perdió un partido mal, sí, staff, se perdió un partido mal. No, esto es culpa de ellos. Ellos intentaron jugar, intentaron correr, intentaron. Lo que pasa es que se planteó mal. Se planteó mal, o sea, es rarísimo, como que si nunca se hubiese visto jugar a Estados Unidos.
0: Y no solo se planteó mal, profe, sino que no se supo reorientar el rumbo en el trámite del partido.
1: Totalmente. ¿Está Jotita ya?
0: Sí, está.
1: Hola,
0: buen día.
1: Hola.
3: Buen día, muchachos, ¿cómo andan? El saludo para toda la audiencia de Fútbol Club. Vos sabés que no quiero interrumpir el debate y el análisis del profe Almeida porque es muy importante. Están debatiendo muy bien todo lo acontecido. Coincido en todo con el profe Almeida, pero yo creo que sí, por todo lo que ocurrió, necesita el pueblo paraguayo, o los 5.000 que hicieron un esfuerzo tremendo para venir acá. Fue un debut después de 16 años, después de mucho tiempo desastroso. algo que no se esperaba de perder, sí, claro, lo dijimos, yo lo dije al aire antes del viaje, 2 meses atrás contra Estados Unidos.

vos tenés la posibilidad más alta de no ganar, ya sea perder o empatar, pero de esta manera, ¿cómo se dio? Por sobre todo, teniendo en cuenta que estamos hablando de Alfaro, que viene trabajando muy bien en la selección, no tuvo la chance, tal vez, de poder, no sé si trabajar o preparar, pero el técnico Pochettino le dio un trabajo táctico en todo sentido, hundiendo al equipo paraguayo desde la segunda pelota del partido, desde el minuto 3, porque Paraguay tuvo una insinuación importante y parecía que Paraguay iba a tratar de manejar o imponer su ímpetu, su determinación, pero eso no se dio en ningún momento, en ningún pasaje del partido, sacando algunos destellos de Mauricio en el segundo tiempo y también de Julio Enciso que pudo levantar. Ahora, yo estoy muy preocupado. Yo creo que lo de Aldeguete va más en cuanto a sus disculpas. Él consigo mismo, porque él sabe que hizo su peor partido desde que está en la selección y posiblemente su peor partido toda la carrera. No le salió una a Alderete, no le salió una a Diego Gómez. Tony Sanabria es un jugador que hablamos y decíamos, se ganó, tiene su derecho adquirido por su recorrido, por los goles importantes, pero él lo viene marcando hace tiempo y viene jugando muy poco. Yo decía, en todo caso, no, en su momento no debió jugar Tony, era buscar otro marcador, pero es fácil también decir ahora con el diario de lunes. Lo que pasa es que nosotros decíamos, Tony Sanabria para mí no es del tipo de ADN para jugar un partido contra un equipo que es superior a vos. No va al choque, no pelea, ayer intentó, se resbaló. Tal vez yo vi detalles que ustedes en la televisión estaban enfocándose en otros aspectos, pero yo sé también que Carlitos Gómez también es muy detallista y puede explicar mejor, pero yo me quedo muy preocupado porque perdimos contra una selección que, si bien la gente dice, no, el soccer, que esto, que lo otro, Paraguay tiene que ser más que Estados Unidos, no, ayer demostró Estados Unidos que tiene jugadores de jerarquía. Ayer demostró Estados Unidos que tiene con qué para ganar el grupo. Ayer demostró Estados Unidos que tranquilamente, manteniendo este nivel, puede tranquilamente meter cuarto de final, porque es serio candidato o a por lo menos llegar lejos en esta Copa del Mundo. No campeón ni vicecampeón, pero que tiene grandes jugadores. Yo creo ayer que Paraguay se vio con dos puntos menos en cuanto al ritmo. Estaban ellos en todo momento, prácticamente yo te diría hasta varios pasajes de ritmo de entrenamiento. Tuvo que modificar después Pochettino cuando el partido estaba 3-0 para que baje un poco de intensidad. Y cuando le empezamos a tocar la oreja, haciendo el descuento y tratando de empujar un poquito, viene la última pelota del partido con la goleada al cuarto gol. Tenemos menos tres en un arranque soñado de mundial después de muchísimo tiempo, que la despedida. Hay cosas que yo decía la otra vez, se acordarán ustedes, profe Gómez y canciller, también fue un sábado cuando estábamos primero en la primera parada en Las Vegas. Yo decía, hay cosas que se hicieron mal. No puede ser que Estados Unidos ya esté concentrado hace 3 semanas. No puede ser que Estados Unidos esté jugando partido amistoso contra selecciones de categoría. Ellos ya estaban concentrados. Sin embargo, nuestros jugadores, con despedidas, con inauguraciones, con trabajo de marketing, de marcas, yo sé que es un momento después de mucho, 16 años, pero no puedes tenerle todavía en el país una semana antes haciendo trabajo de marcas, de marketing, preocupándole o no estando todavía enfocado a ese partido. Yo recuerdo, era miércoles, inauguración del hotel de la selección, y decía Gustavo Gómez, todavía no hablamos del partido contra Nicaragua, recién hoy vamos a hablar. Entonces, uno tiene que estar ya en Estados Unidos, pero bueno, son detalles que para una Copa del Mundo evidentemente te pueden pasar factura. No puedes estar una semana antes haciendo activación de marcas. No podés hacer activación de marca una semana antes cuando vos tenés un debut contra Estados Unidos, la selección local. Mira, detalles que hacen. Ahora repito lo último para dejar el desarrollo de los muchachos y ya saludarle a Carlito, a Ever y a Canciller. Yo me quedo muy preocupado. No lo culpo a Gil de los goles, pero sí esa falta de inexperiencia a la hora de cruzar, a la hora de salir,
porque en el gol que le anulan

0: Estados Unidos. Para mí Hill debió salir en alguna pelota dubitativo. Sabemos que su virtud no es ser rápido de piernas. Y sí, yo no noto que transmite confianza. Ahora, pensando ante Turquía, yo no creo definitivamente que a él lo cambie. Si hablamos de cambios, Tony ya no puede jugar el segundo partido, ya no puede jugar Tony de arranque, buscar otra cosa. Y el Arce, con pocos minutos, para mí hizo más que Tony Sanabria en 70 minutos. Y el ingreso de Mauricio también, que cambió definitivamente el rumbo del partido. Y el peor partido de Gómez, de Diego Gómez, y el peor partido de Alderete.
1: De Cuba también, ¿eh?
0: Y de Cuba también, Carlitos, sí, señor.
2: Y de Almirón también. Y de Almirón también.
0: Y Almirón, profe, vos sabés que eso me decía una persona ayer. Almirón, cuando tiene el balón, es una cosa, pero sin balón, como que cabizbajo, no ocupa espacios. Y otro detalle que siempre remarca Carlitos Gómez: el paraguayo no quiere picar, quiere pelota al pie. Y ayer fue así. O sea, Paraguay ayer no picaba el paso vacío. Y incluyo el tema Cáceres. A Cáceres, parte de la prensa y el hincha paraguayo lo trituró. Pero la gente no se da cuenta que el tipo estaba con tres, el tipo estaba con dos. Gustavo Gómez, Diego Gómez, Cuba, Bobadilla, en ningún momento le hicieron la espalda. Nunca tuvo colaboración. Y dejemos ya de inventar Diego Gómez por la raya, por derecha, dejemos de inventar eso. En el segundo tiempo, cuando él juega como doble seis o se mete más al medio, de por ahí como que Paraguay tuvo más también, un poquito más de solidez, pero de igual manera no es algo que ocurrió necesariamente porque Estados Unidos reguló esa realidad. Estados Unidos podía pintarnos la cara si quería. Eso se vio en el campo de juego. Parecíamos, no sé, es como que estemos en el Mundial de Clubes y Olimpia, Cerro, Guaraní, Libertad no refuercen y no tengan ese rodaje y se enfrenten al equipo Luis Enrique, al París. Era un baile, en todo momento no recuperaba Jotita, la pelota, no sabía qué hacer.
1: Jotita, hay una cosa que está bien, pueden ser superiores, ¿verdad? Pero creo que el profe dijo, pareciera que no le vieron a Estados Unidos cómo juega. Porque nosotros nunca hicimos la marcación el uno contra uno, nunca hicimos hombre. O sea, en ningún momento del partido, y voy a poner como ejemplo, que hay algo que posiblemente no se haga en el fútbol, que lo hizo Haaland en Cerro Palmeira, allá, ¿verdad? Él hizo casi 10 contra 10 marcación hombre a hombre. O sea, cada uno tenía, ese fulano es tuyo, fulano es tuyo, fulano es tuyo, fulano es tuyo, ¿verdad? Que no se hace porque se te mueven los jugadores y vos tenés que... pero hizo varios pasajes del partido. Hasta creo que hay dos veces que se le muda. Creo que Arias estaba a la izquierda y el lateral derecho. Se le mudó Arias al otro lado. Igual le siguió. Dos veces por ahí. Que no se hace en el fútbol, ¿verdad? Pero le dio responsabilidades individuales. Paraguay ayer no tenía responsabilidades individuales. En el ir el uno contra uno, siempre estábamos lejos. Cuba, por ejemplo.
2: Carlito, sí. Ayer no teníamos nada. O sea, después yo hoy quiero mostrar un poco acá en el pizarrón, después, en el otro corte, lo que yo pensé que yo he visto. A mí me extraña totalmente lo que vos estás diciendo, que no se haya trabajado sobre el trabajo de lo que hacía Estados Unidos. Sí. En absoluto, pero no se hizo nada. O sea, no podés jugarle con una línea de 4 a un equipo que te juega, pero 5-4-1, 5-3-2, ¿no es cierto? Con una línea de 4, donde prácticamente los dos que estaban, los dos carrileros, abiertos totalmente, pero abiertos, y recibían la pelota, la acomodaban, encaraban, movían toda la línea de 4 para un costado, ¿no es cierto? Sí. Nunca entraba un volante a ayudar al lateral. ¿No es cierto? ¿Por qué? Porque los volantes se quedaban a mitad de agua. Cuando la pelota pasaba, miraban. Vos ves dos goles que le hacen a Paraguay, donde no aparecen en las imágenes los volantes centrales. No,
1: ninguno de los dos.
2: Ninguno. ¿No es cierto? Entonces había un desorden muy grande, pero se inicia, es del inicio. Yo te digo, en mi idea, sí. Ayer mirando el partido, yo que uno de repente

0: como aquí dice la gente, ese medio loco. La fenómeno, puedo ser loco, ¿no es cierto? Pero yo a los 15 minutos, yo hago un cambio táctico, lo saco a Sanabria y pongo un central. Pero enseguida pongo un central, porque yo veía que se venía la oscuridad, se venía la noche. ¿Me entendés? ¿Por qué? Porque después del gol, 7, 8, 9, Paraguay ya no sabía lo que era. ¿Me entendés? Entonces era cerrar ese espacio atrás con un central más, cosa que este chico Cáceres estuviera más cerca de ese chico que jugaba por fuera. Sí. Porque ¿qué pasaba? Cáceres salía. Iba detrás de él, iba Gómez, sí, ¿no es cierto?, para cerrarle, quedaban dos nomás en el área. Y cuando Gómez se iba, aparecía el tercer hombre, por la espalda de Gómez, que lo sacaba el otro central.
1: Sí, que lo sacaba
0: el otro central, al derete, al costado, quedaba uno, sí, en el área. Uno solo quedaba en el área, que sí que tuvieron poca precisión. Lo hicieron ahí, lo hicieron en el segundo tiempo, que ya cambió, hicieron 4-4-2, ¿no es cierto? Tremendo. Yo decía, bueno, termina el primer tiempo, termina 6-0, una cosa así. Porque era un cambio y hacerlo, bueno, no, estaba fenómeno. Lee, mirá, pero yo cuando fueron a tomar agua, que vos dijiste, sí, Carlitos, yo pensé que ahí iban a corregir de alguna manera.
1: Sí, yo también.
0: Decirle, bueno, a decirle al volante central, vení, andá hacia el costado, seguí, y a Enciso, decirle, Enciso, vení a trabajar un poco más,
1: vale,
0: atrás.
1: Sí.
0: O ponete más al medio para cerrar. Pero era una cuestión de mover las piezas, ya con el equipo que estaba. En el segundo tiempo pensé que iban a cubrir, pero no se hizo así. Y por suerte, que el técnico de Estados Unidos dijo, bueno, ya está. Ya está.
1: Gracias a Dios le cambió, sí, al...
0: Ya está.
1: Y después al otro, al morocho, claro, que picaba el espacio, gracias a Dios le saca a los dos, dije yo.
0: No, y le sacó a los tres, al otro muchacho que juega bien también. O sea, ya está. Y cuando Paraguay más o menos intenta reaccionar, que hizo el gol, Estados Unidos se preocupó. Dijo, nada, pucha, ¿qué puede pasar acá? Y ahí empezaron otra vez y crearon como 5 opciones de gol de corrido.
2: En ese lapso de tiempo, profe, el técnico Pochettino hace 2 cambios y con esos 2 cambios vuelve a equilibrar totalmente el funcionamiento.
1: Como dijo Cotita, digo, le tocamos la oreja,
2: sí,
1: y al tocarle la oreja empezamos, sí, otra vez,
0: claro,
1: a jugar.
0: Claro, porque fíjate que si Paraguay por ahí en alguna jugada aislada le hacía el 3-2, iba, sí, a ser realmente...
2: Iba a crecer por lo menos lo anímico.
0: Claro, ¿me entendés? Y iba a ser un resultado de fútbol.
2: Sí.
0: Y 3-2, bueno, ya más o menos.
2: Iba a tener diferencia de un gol nomás,
0: claro,
2: a la altura.
0: Claro, ¿me entendés?
2: No,
0: pero
2: los 3 que,
0: bueno,
2: tenemos hoy.
0: ¿Me entendés? Pero sí es...
3: Yo el 3-1 firmaba, muchachos. O sea, dentro de todo, que termine el 3-1 y firmaba estar menos 2, pero hoy estar menos 3 y tener que jugar contra Turquía, que es un rival muy duro, que así como están las cosas, y nosotros, si para, yo no le veo a Paraguay goleando en la Turquía y no le veo goleando en la Australia tampoco.
1: Pero
3: entonces,
1: Jotita,
3: por eso, a esos puntos.
1: El análisis del técnico dijo... Hasta podés clasificar ganando un partido y con menos 1, dice. Menos 1 de saldo.
0: Uh-huh.
1: En la previa del partido.
0: Claro, lo que pasa es que ahora...
1: Pero ahora no tenés menos 1, tenés, sí, más, sí, que menos...
0: Sí, bueno, pero ahora vamos a empezar otra vez con el tema de la calculadora. Que uno, que tenemos que sumar 2 acá, eso hay que ganar en lo posible. No, yo tengo mi idea de lo que puede pasar, ¿no es cierto? Fuera, pero ahora, el tema es cómo levantás anímicamente a los muchachos. ¿Cómo levantás anímicamente? Hay tiempo, hay una semana, pero hay que trabajar tácticamente.
2: Profe, ¿quién es el indicado en este momento para levantar el estado de ánimo de este grupo de jugadores? Los que jugaron, los que estuvieron en la banca, de los 26 que están en Estados Unidos para este Mundial. ¿Quién es la persona más indicada para hacerles entender de que esto fue un mal partido, donde se planteó mal, donde se cometieron errores, que ya no hay paso para atrás, vista para atrás, de que hay que enfocarse en el próximo partido frente a Turquía?
0: ¿A quién le pregunto?
2: No, al profe.
0: ¿A qué profe?
2: Al profe.
0: Ah, a mí. Yo como miraba para allá. No, acá el único que puede otra vez tratar de levantar eso tiene que ser Alfaro. No hay otro, no sé qué otro puede ser, o sea, Alfaro, Gómez, tratar de hablar con los muchachos, pero fue muy duro, o sea, el jugador de repente se cura rápido.

0: rápido. Sí. ¿No es cierto? ¿Por qué? Porque tiene en la cercanía tiene otro partido.
1: Claro.
0: Entonces, hoy va a ser un desastre el viaje, van a estar allá tristes, mañana también. Ya mañana entran en la cancha, empiezan a moverse. Yo estoy seguro que el martes ya casi limpio.
1: Ellos están pensando en lo que viene. Sí, correcto.
0: Ellos
1: esta tarde están haciendo una regenerativa, ¿verdad? Un reencuentro entre los muchachos.
0: Creo que hoy de mañana se iban, viajaban. No
2: sí, sé cómo. Ahora sería en breve viajan. En breve parten rumbo otra vez a San Francisco para ir a Santa Clara.
1: ¿Cuándo es el próximo partido? Perdón, Carlos.
2: Tienen que borrar la página. Estoy viendo, muchachos. Estoy viendo, Carlitos, porque tengo mi teléfono ahora con el enfoque y estoy viendo desde afuera nomás lo que pone Galarza. Yo entiendo el tema que clasifican los ocho mejores terceros, eso no es la discusión. Acá la discusión es que si nosotros perdiendo contra Turquía, ¿quién te asegura que le damos a nada a Australia? Eso nomás, con este nivel, con lo que a nosotros nos cuesta llegar al gol, porque a Paraguay le cuesta una eternidad llegar a los goles, y más aún mirando estos equipos que tienen potencia, o sea, son potentes, tienen ritmo.
3: Yo creo que
2: es un gran equipo.
3: Jotita, yo creo que ayer es un partido que creo que otro día no va a volver a ocurrir.
0: Esperemos.
2: Y ojalá, Carlito.
3: Esperemos, porque ellos no estaban enfocados en el partido, ellos no estaban metidos. Y me refiero a todos, me refiero a cuerpo técnico, a jugadores. Porque nosotros, ¿qué teníamos que hacer? Con la velocidad, ellos teníamos que enfriar el partido. Buscar la falta, que alguien reciba, pise la pelota, aguantar que te hagan falta, perdemos tiempo, enfriamos el partido.
1: Pero
3: el arquero
1: no
3: recibió dos veces.
1: Pero no podíamos, Carlitos, si la pelota se nos rebalaba, no podíamos controlar. El pase era de vuelta, en vez de ubicarle al compañero, tratar de tener unos segundos y era pelota al rival.
3: Y recibió el arquero dos veces, le queda él. Y él se apura para salir rápido. Yo sé que quién le va a contar al árbitro todo lo que quiera. Pues tratá de bajarle el ritmo, vos tenías que bajarle
0: la intensidad. ¿La tira al suelo?
3: La tira al suelo. Vos tenías que bajarle el ritmo, sacarle esa velocidad.
0: Pero el chico no tiene la experiencia para eso. Él no tiene la experiencia para
1: sí,
0: eso.
1: Sí, se notó anoche.
3: Y pero Enciso, por ejemplo, recibió una, recibió, tocó rápido. ¿Por qué no aguantás? Que vos necesitas que te hagan falta. Para sacarle el ritmo, la intensidad al otro.
0: Jotita, estábamos hablando nosotros lo siguiente. Yo decía lo siguiente. Ahora no lo puede sacar a ese chico, al arquero.
3: No.
0: Lo puede sacar. Lo no. tiene que dejar, se tiene que jugar con él. ¿Me entendés? ¿Por qué? Porque si no lo va a matar a ese chico y el chico no tuvo la culpa. Él intentó hacer lo que pudo y lo que está a su alcance. El técnico no lo tenía que haber puesto. Él no lo tenía que haber puesto. Yo no digo que sea malo, lo que sea. No era partido para este muchacho. ¿No es cierto? Por la falta de experiencia.
2: Sí.
0: O sea, ¿cuántos partidos tiene en primera? Total. El 25, 30, 35, 40, yo qué sé cuánto tiene. ¿Me entendés? Era difícil. Yo lo miraba y ojalá que le rinda. Cuando iban entrando a la cancha, ayer estaba viendo a Mono Tabarelli en una que estaba conversando y él decía, cuando nosotros andábamos por ahí caminando, los técnicos nos miraban. Y de acuerdo a nuestros movimientos, lo que hacíamos, conversábamos y eso, los técnicos podían decidir que jugáramos o no jugáramos. ¿No es cierto? Es una verdad. ¿Por qué? Porque está el tema de que vos mirás movimientos corporales, conversaciones, gestos, si se aparta, si está contento, una cantidad de situaciones que los técnicos miran. Y ayer yo miraba cuando iban a la cancha, ¿entendés? Capaz sea una estupidez lo que yo diga,
3: sí.
0: pero fue lo que yo miré. Yo veía los muchachos paraguayos caminando, masticando el chicle, así está, mirando aquí, mirando allá. Y vos lo veías al chico, al arquero, sí. con un chicle así.
3: Sí, masticándolo
0: así, pero con una velocidad.
3: Vos sabés que yo me permito lo mismo. Masticaba con una velocidad distinta al otro.
0: ¿Me entendés?
1: Un
0: estado de nervios se le notaba, ¿entendés? Con el chicle. Aunque parezca una estupidez, son cosas que uno mira y aprende.
1: Detalles.
0: Y ve porque la ha vivido, ¿no es cierto? Entonces vos decías, pucha, este chico está nervioso, pensaba yo, ¿entendés? Está nervioso. ¿Entendés? O sea, y lógico que iba a estar nervioso. ¿Entendés? Ahora, ¿por qué se decidieron? Hay temas, que no se puede de repente contar mucho, pero hay temas, ¿no es cierto? Un tema que realmente a mí me parece...

0: increíble que haya sucedido para, mí, para la, la, la elección,
1: o sea,
0: de, para
1: quiero,
0: la elección del arquero.
1: Le quiero traer al aire a mi hijo, porque lo del chicle le dije lo mismo.
0: ¿Sí?
1: En el momento, mira cómo mastica el chicle a toda bala, ¿verdad? Masticaba, pero increíble.
0: Sí, era.
2: Yo estoy aglutinando los diversos conceptos, la del profe Eber, la de Carlos Alberto, Carlitos Gómez, la de Juanjo, y quiero entender una situación que me parece uniforme en la opinión de todos ustedes. Se perdió tiempo en Asunción, en el Pané. Ya teníamos que haber estado en Estados Unidos días antes. Era imprescindible ese partido frente a la selección de Nicaragua como despedida.
0: Marketing, sí.
2: Correcto. ¿Se estudió al rival? Si no se lo pudo ver en vivo.
0: Se jugó contra él.
2: Sí. No se sacaron conclusiones de aquel amistoso. No se vieron los últimos partidos que hizo el equipo de Pochettino, que uno supone iba a ser lo que iba a mostrar también anoche. Y por último, ¿qué hizo Alfaro para corregir los errores observados en el trámite del partido, por lo menos en el primer tiempo, para arrancar un segundo tiempo diferente?
1: Yo creo que, o sea, lo que pasa es que no dijimos en el momento, y suena como que hablemos con el diario de con el diario del lunes. Para mí era un error no haberse ido antes a Estados Unidos, ¿verdad? Pero como dijimos, está jugando con lo anímico, que está jugando con la gente, que todo lo que tocaba Alfaro más o menos no podíamos criticar, ¿verdad? Y para mí fue, pero estamos hablando con el diario el lunes, no lo dijimos en el momento, ¿verdad?
0: Claro.
1: Entonces suena como que perdimos y ahora decimos.
0: Claro, pero se dijo, si mira que alguna gente dijo, ¿eh?
3: Gómez, yo dije esa vez en Las Vegas, cuando se da la lesión de Enciso, yo dije, Paraguay, hay cosas que quiero decir, pero no puedo por un tema de buena onda. Y se me escapó que Paraguay tenía que estar hace rato acá en Estados Unidos.
1: Yo pienso no igual, pero no dijimos. O sea, yo, por ejemplo, me arrepiento hoy de no haberlo dicho. Porque hoy suena como que si digo, es con el diario del lunes y después de haber perdido.
0: Uh-huh.
1: ¿Verdad? Yo me iba antes, le llevaba, le tenía concentrado en otra cosa a los muchachos, ya metido en el partido, en lo que es el Mundial. ¿Cómo se hacía?
0: Pero vieron dos selecciones que demoraron en irse. Uh-huh. Una de ellas fue Paraguay, la otra Uruguay. Uruguay demoró muchísimo en irse, no se fue a Estados Unidos con el tiempo necesario. Eso le están diciendo justamente a la gente, a Bielsa, ¿no? Mm. Que él prefirió quedarse a entrenar ahí, qué sé yo, todo ese tema, ¿no? Hay que ver cómo le va también, pero nada, es diferente. Pero sí. Evidentemente que, bueno, yo estoy de acuerdo en el tema de que demasiada presión a los muchachos acá, con todo ese tema, demasiada emotividad, y que el cariño, el afecto, todas esas cosas para la gente, fenomenal, todo bien, pero me da la sensación que faltó trabajo táctico, lectura táctica, porque Estados Unidos no es que jugó un partido a puerta cerrada, lo vio el mundo, jugó cuántos partidos, y aparte Estados Unidos, si no me equivoco, me pueden corregir, Estados Unidos jugó con los tres rivales que están en la etapa, que en la serie. Creo que jugó con Australia, creo que jugó con Paraguay y me parece que jugó con Turquía. No estoy seguro de eso, pero me parece que jugó también con Turquía. ¿Me entiendes? Entonces los tipos sí se fueron preparando, ¿no es cierto? ¿Hasta cuánto hace que jugó Estados Unidos? 4 días hace que jugó un partido amistoso.
2: Sí.
0: 4 días atrás.
2: Creo que fue el lunes.
0: No sé si no, fue contra Islandia.
3: El sábado.
2: Bueno, el sábado. 6 días después juega con nosotros. Ahora, este nuevo dispositivo, o sea, este nuevo formato del Mundial, nos permite tener tiempo para la recuperación en lo físico, en lo mental, en lo emocional. Porque Paraguay juega con Turquía recién el próximo sábado. Ajá. No es como

0: En los campeonatos mundiales anteriores, donde prácticamente en 2 semanas se definía toda la...
1: Claro, por la mucha cantidad de equipo que hay
0: claro,
1: ahora. ¿No?
0: Claro, claro.
1: Pero el tercero es rápido.
0: Sí, un poco más rápido.
1: El tercero a los 3 días creo que es.
0: Cuatro días.
1: Sí.
0: Ahora, tenemos una semana de tiempo a partir de hoy. Exactamente una semana, ¿sí?, para planificar, porque ese es un partido estratégico. Ese sí, ya, ahora me quito lo que dije yo ayer. Tenemos que puntuar frente a Estados Unidos. No importa que no ganemos, teníamos que puntuar, por lo menos el empate, arrancar bien desde lo anímico.
1: Pero era muy difícil.
0: ¿Verdad? Ahora ya se dio, la derrota ya está, ya se consumó, y aparece el rival más con mayor caché en este grupo. Hablamos de Turquía. Y allí sí que por lo menos el empate vamos a necesitar para seguir con vida hasta el último partido.
1: Pero yo digo una cosa, vamos a ver si... No sé. Se está hablando de la dinámica, de la potencia, de la velocidad de los jugadores de Estados Unidos, ¿no es cierto?
2: Sí.
1: ¿Dónde juegan ellos? En Inglaterra.
0: Sí.
1: La mayoría en Inglaterra, en otros lados. Bien. Nosotros tenemos jugadores, Enciso juega en Francia.
0: Sí.
1: Almirón juega en la Liga de Estados Unidos, justamente.
0: Alderete
1: juega en Inglaterra.
0: Diego
1: juega en Inglaterra. O sea, todos juegan a ese nivel, ¿no es cierto? No es ese el tema. Entonces quiere decir que los muchachos que nosotros estamos nombrando, cuando juegan en esas ligas, juegan a 30% menos de velocidad.
2: No.
1: Juegan igual, están entrenados igual.
2: Y me voy sobre Alderete, porque Alderete en su promedio de calificaciones, que califican los entendidos, ¿verdad? Ahí, siempre tiene 6 y 7 para arriba en sus partidos.
1: Claro, a eso es lo que yo quiero ir. Por ejemplo, dice no la velocidad, que la dinámica. Pero también los jugadores de Paraguay juegan en ligas importantes.
0: En grandes ligas.
1: ¿No es cierto?
0: Sí.
1: En grandes ligas.
0: Sí, señor.
1: La Liga de Brasil, por ejemplo.
0: Claro. Lo de Gómez y de Junior.
1: Claro.
0: Y a eso ya le sumamos hoy día a Mauricio.
1: Pero lógico. Entonces yo digo cuál es el tema. ¿Cómo?
3: Cáceres está en Rusia, digo.
1: Cáceres está en Rusia. No sé, o sea, no, por ese lado no hay excusa.
0: No.
1: No hay excusa de que,
0: no
1: de que son más rápidos, más potentes, qué sé yo, comen 2 veces más, ¿qué comen? No sé.
3: Profe.
1: ¿Me entendés?
3: Profe, pero no podemos negar técnicamente la diferencia que había con lo que los Estados Unidos con los nuestros.
1: Jotita.
3: La de McKinney.
1: Escucha, Jotita. Nosotros estábamos hablando recién del tema. El orden.
3: Sí.
1: Veamos el orden, veamos la idea de equipo, veamos el trabajo táctico, veamos la mentalidad también.
3: Sí, se equivocó el Faro.
1: ¿No es cierto?
3: Yo eso decía en la cancha, profe. Yo ni siquiera digo en el 1-0 porque tal vez, bueno, no se esperaba, pero en el 2-0, cuando te hacen el segundo, ahí en todo caso cambia. Pero no puedes esperar que termine todo un tiempo para modificar. Y si no querés cambiar, no querés meter nadie todavía, por lo menos ordenada en la cancha. Mete algo más, claro. De pedirle a Enciso que baje o que le cure. O sea, algo diferente. Y eso no se vio en el partido. Y no terminan haciendo un tercer gol y ya estaba totalmente liquidada. Bueno, porque hasta el segundo gol había un poquitito de esperanza.
2: Cortita, el profe va a aplicar seguramente después del corte, estadísticamente en la pizarra, ¿verdad? Pero para mí él tenía que abrirlo a Cuba sobre la derecha un chiquitito para ayudarle a lo de ese lado y bajarle al Enciso a cubrir no de volante, pero para por lo menos salvar la situación si es que no quería modificar de hombre. El profe dice modificar de hombre a los 15, dijiste, ¿verdad?
1: Sí.
2: A los 15. Hay un jugador que vos tenías que sacar, pero le iba a matar al jugador. Querían sacarlo a Bobadilla. ¿Verdad? Que,
1: no sé si Bobadilla o al de punta.
2: Vos dijiste al de punta.
1: Yo dije al de punta, ¿me entendés?
2: Bueno, si tenía que cambiar, claro, tenía que cambiarle a los dos volantes centrales.
1: No, lo que pasa es que los volantes centrales es muy difícil cuando te vienen con pelota dominada de la manera que vienen. Venía con la pelota muy dominada. Hubo un momento que... estaban prácticamente eran 6 en la mitad de la cancha. está

0: Estaba Enciso, estaba el chico Sanabria y los volantes, ¿me entendés? Ellos iban a apretar y cuando rompían esa línea, la línea de fondo estaba a 30 metros. Sí. O sea, detrás de los volantes había un espacio terrible.
1: O sea, terrible.
0: Por eso era terrible, que terrible. Los muchachos de los volantes, ¿qué hicieron, Carlito? Cuando vieron que ellos salían y la defensa no achicaba, decidieron retroceder. Entonces ellos se pararon delante de la línea de cuatro ahí y trataban de manejar ahí.
2: Pero hacían, cuando se quedaron ahí los dos, Frente a la, no te sirve porque están haciendo zona, ellos no tienen, no marcan a nadie. El que recibe con pelota dominada a 5 metros.
0: No, está fenómeno. Yo estoy de acuerdo contigo en ese aspecto, pero ellos no podían romper. Hay que ver qué le decían los centrales. Porque una vez a los centrales le decían, no te vayas, porque aparecían los agujeros por ahí. Hay muchas cosas ahí adentro, ¿me entendés? Por ejemplo, si rompía, viste que a veces rompía uno de los volantes centrales al costado.
2: Sí.
0: ¿Qué pasaba? Quedaba un espacio. Entonces aparecía el tercer hombre, el que arrancaba desde atrás. Porque el morocho que hizo los dos goles, no lo hizo ahí jugando de punta, lo hizo arrancando desde atrás. Todas las opciones que tuvieron era el tercer hombre, ¿no es cierto? Que ya lo había hablado Mauricio.
2: Sí.
0: Mauricio dijo, ¿me entendés? Y el tercer hombre aparecía por espacios vacíos que aparecían. Porque amontonaban gente por el lado derecho de Paraguay y quedaba un espacio grande y ahí aparecían. ¿Cuál es el tema? Era solucionable, a mi manera de ver, con una línea de 5. Agrandá la línea de atrás, dejalo a Cáceres, pobre, que no sabía quién marcar, ¿entendés? Con la línea de 5, él iba y se iba a tirar más sobre la raya y lo iba a tener más cerca el chico. Aparte de un tema, tontamente se hace sacar una tarjeta amarilla a los cuantos, 10 minutos, 12 minutos. Ya no le pudo pegar. Hubo una que le tiró con todo, que por suerte no le pegó, porque si le pegaba, lo echaban.
2: Sí, llegó a la pelota,
0: sacó abajo, la pelota y el otro saltó. Sí. ¿No es cierto?
1: ¿Me entendés? ¿Y pudo ser penal?
0: Ese fue en el costado, más lejos, ¿me entendés?
3: Lateral.
0: Claro, pero ya no le pudo intimidar.
1: Y ahí, profe, lo que yo discuto lo de Alfaro, para mí fueron dos errores. Porque el planteamiento de Alfaro siempre le salió bien, pero yo hablo de no modificar a tiempo y eso, el de no arroparlo a Cáceres, que ya estaba condicionado. Se hizo amonestar tontamente, perfecto, pero tratá de buscar algo diferente para ayudarlo, porque el muchacho se veía 2-1 constantemente. Y cuando ustedes estaban hablando de la chique, de esa falta de lectura de los volantes también, y el mal partido de Gómez, y más de Alderete que de Gómez. Para mí Alderete fue desastroso y me sorprendió. Ojalá que nunca más, yo creo que nunca más va a tener un partido tan desastroso jugando él en la Premier League, en la élite del fútbol.
0: Pero fútbol Jotita, ¿en qué se equivocó tanto Alderete?
1: Profe, no podía dar un pase.
0: Sí.
1: No podía dar un pase, se escondía, no se mostraba.
0: No, era que se escondía. Escucha, Jotita. Vamos a leer bien el partido. Él tenía que recorrer 15, 20 metros hacia los costados, ¿no es cierto?, para poder marcar. ¿Cuándo un central que sale a los costados te va a rendir? Muy poco. El problema era, yo también decía, pero ¿por qué no le da un puntazo a la pelota y la tira allá arriba? No había nadie, fenomenal. Pero querían salir jugando. Él buscó salir jugando muchas veces, pero cuando la daba, le ganaban en velocidad al que la iba a recibir.
2: Así mismo.
0: No era el pase de él, era el que iba a recibir.
2: Tres veces por ahí jugando.
0: Claro, que era presionado. El que iba a recibir estaba esperando la pelota y le ganaban en velocidad. Ahora, yo decía en llegado un momento, no hay que tratar de jugar lindo, papá, jugaba bien, sé efectivo. Tenía la pelota atrás ¿a cuántos metros la sacaban los centrales? A 2 metros, 3 metros, para tratar de... Y estaban los americanos y lo presionaban y la pelota no salía. Parecía que pegaba una pared y volvía a pegar. Entonces, dale un puntazo allá lejos y salí 20 metros, 30 metros y empezaba ordenado. Pero no, todo el mundo ahora quiere que tiene que salir jugando. Y yo, viste, el mismo chico, el arquero, dos o tres pelotas.

0: Pelota, creo que fueron, que tenía que haberle pegado para allá, que yo qué sé, a la tribuna, y la tiró al medio, casi la hacen el gol.
1: Sí.
0: ¿Vos viste la salida? ¿Quién inició el partido, Jotito?
1: Estados Unidos.
0: ¿Quién inició el partido?
1: Sí, Estados Unidos y tira una pelota al costado.
0: Espera. ¿Quién inició el partido, Jotito?
2: ¿Qué pasó, profe?
0: ¿Está atento o no? ¿Quién inició el partido?
2: Sí, te escucho. ¿Quién movió el balón?
0: Sí, ¿quién movió?
2: Estados Unidos.
0: ¿Y qué hizo Estados Unidos?
2: Balón al lado derecho de Cáceres. Pelota la hace nosotros.
0: ¿Pero qué hizo?
2: Cáceres.
0: ¿Qué hizo? ¿Cuál era la jugada de Estados Unidos?
2: ¿Y no fue el toque atrás y que para sacar el equipo?
0: Él agarra, Estados Unidos saca la pelota, el tipo, y la tira ya larga afuera.
1: Al lateral.
0: Al lateral la tiró.
2: Claro.
0: ¿Para qué? Para no darle chance a Paraguay que le quite la pelota en salida. Entonces, la tira... ¿Cómo?
3: Luis Enrique hace eso.
0: Sí, la tira ya larga, entonces fueron a presionar allá al otro lado y ya se pusieron en ataque. Porque presionaron la salida y ya a los 30 segundos, 15 segundos, ya estaban jugando en ataque ellos. ¿Por qué? Porque tiraron la pelota ya y estaban en cambio rival. No. Sin embargo, si intentaba jugar por el medio, se la quitaban, podía suceder lo que sucedió con Paraguay, que quitó una pelota de salida y pasó ahí cerca al arco la jugada.
1: Voy a contar una infidencia, ¿verdad?
0: Sí.
1: Era un partido Cerro Colo-Colo, ¿verdad? En la olla, y Cerro intentaba salí jugando y Colo-Colo presionaba bien la salida al volante central y había robado tres o cuatro pelotas. Y yo estaba viendo el partido al lado de Juguero. Juguero era gerente de deportivo. Y le digo, ¿por qué no pegan un pelotazo? ¿Para qué salí jugando? Vos tenés que pegar un pelotazo, estás de local, pegar un pelotazo y salí a achicar para que se juegue en campo de ellos si todos están jugando en nuestro campo, le digo.
0: Claro.
1: ¿Vos tenés que salir a jugar en campo de ellos? ¿Verdad que son pequeños detalles, verdad que?
0: Pero lo hacen. Eso lo hizo enseguida. ¿Por qué? Porque la idea era ponerse en ofensivo, ponerse en atacante.
1: Y claro.
0: No darle la oportunidad al rival que te la quite, que ataque y termine la primer jugada en ataque del rival. Entonces, la tiraron allá, presionaron la salida, se quedaron un ratito en ataque. O sea, ya la idea era esa. ¿Me entendés? O sea, muchas cositas.
1: Sí, viste que hay cada entrenador tiene su estilo, ¿verdad? Tenés que tener los jugadores para cada estilo que quieras, ¿verdad? Pero a veces, viste que te dicen, bueno, al estilo Arce, vamos a salir jugando, pa, con eso lo obliga a que los otros achiquen y tener el espacio, te dicen.
0: Sí.
1: ¿Verdad?
0: ¿Y si no está chica?
1: Y por eso yo a veces digo...
3: Ya te conocen, ¿verdad, bro?
0: Claro.
1: Y yo a veces digo... Está bien, es buena la idea, pero yo prefiero que se juegue siempre en campo de los otros que en campo mío.
0: Segunda pelota.
1: Por más de que no tenga el juego, o sea, es mi idea, ¿verdad? Cada uno tiene su estilo. Cada uno tiene su estilo, ¿verdad? El que defiende el estilo de salir jugando te va a decir que achiquen todo y tenemos más espacio.
0: Don Ramón, ya estamos para el corte. He visto yo una nota ahí. ¿Qué opinan de Paraguay algunos jugadores experimentados que estaban trabajando en distintos medios?
3: Sí.
0: ¿No es cierto? ¿Qué opinaron ellos después que terminó?
3: Después del 4-1.
0: Después del 4-1, ¿no es cierto?
3: Importante escuchar un poco.
0: Claro, sí. ¿Qué opinó el mundo de esta situación, ¿no es cierto? No sé si la tienen ahí.
3: Sí, ¿y te parece vamos a la pausa y retornamos con eso?
0: Claro, yo quería ir a la pausa con eso.
3: Ah, bueno,
0: no sé si...
3: correcto. Pues,
0: ¿podemos
3: hacerlo,
0: Ramón, así? ¿Podemos ir a mostrar eso y de ahí a la pausa?
4: Un ratito, dame un segundo.
0: Vamos a esperar un segundito que lo acomode.
2: Profe.
0: Sí, te escucho.
2: Lo que quería antes de la pausa, no sé si todos coinciden conmigo, no tuvimos un jugador que ayer rindió 5.5, todos fueron 5 puntos para abajo en cuanto a un nivel general de partido. Y lo otro, quería preguntarles, para el segundo partido más clave ante Turquía.

0: porque va a ser un partido clave. No podés perder. ¿Cuántos cambios haría Alfaro? Yo entiendo que aquí no lo va a sacar, porque si vemos en cuánta culpabilidad de goles, yo creo que Gil no tuvo nada que hacer, más que algunas ubicaciones, sí, en algunos tiros, pero y también dudas en algunas salidas, pero el ayer el partido en general fue aplazado. Ahora, sacándolo del caso Gil, Mauricio hoy no puede ser suplente. Mauricio hoy creo no puede ser suplente. Y hay que ver ahí en punta quién va a ser el 9, porque ayer lo metió Arce. Pero Pita también tiene características de ir al choque, de tratar de buscar el espacio, de pelear, y también tiene gol. Está jugando en Brasil.
1: Jotita, vamos a esperar. Primero, ninguno de nosotros es Alfaro. Pensamos diferente en muchas cosas, en mi caso. Segundo, yo creo que el país recién hoy va a ver lo que es Turquía. Hoy a las 4. A Turquía. Ahí lo vamos a ver qué es. Yo creo que el técnico se tiene que sentar a ver también el partido, si es que no lo vio antes. Y ahí tiene que decidir de la manera que le va a jugar. No podemos nosotros hablar así líricamente, tiene que sacar a fulano, mengano, esas cosas, ¿no es cierto? Primero, un tema del arquero, hay que ver cómo quedó. Son puntos de vista. Yo pienso que él podía haber hecho más en 3 goles, ¿no es cierto? Pero,
2: profe, no es hoy, es mañana, Australia-Turquía, 1 de la tarde.
1: Mañana a la 1.
2: A la 1.
1: A la 1, no sí. Es a las 4.
2: No,
1: mañana a la 1.
2: Mañana.
1: Ah, perdón. ¿Me entiendes? Pero bueno, vamos a mostrar. Profe. Vamos a mostrar. Pará, Juetita, ¿tenés tiempo vos?
0: Yo sí, quiero bueno. Saber nomás qué hay ahí detrás. ¿Qué es lo que le trae a tu cabeza?
3: Las portadas. Las portadas de los diarios.
1: La portada de los diarios se van a mostrar ahora. Jotita, okay. Vamos a cerrar con eso para ir a la tanda. La opinión de algunos jugadores históricos, vamos a decir así.
3: Exjugadores.
1: Sí. Sobre el resultado de Paraguay internacionalmente.
3: Sí.
4: Por sus sensaciones, ¿qué es lo que sienten en este momento? Empiezo contigo, pibe.
5: Pena.
4: Por Paraguay.
5: Y felicito a Estados Unidos. Uh-huh. Están jugando muy bien. Uh-huh. ¿Entiendes? Están jugando muy bien. Sí, muy bien. Están jugando. Pero eso no son paraguayos.
4: Ok. Aguinaga.
6: Hoy me sorprende negativamente Paraguay. Vimos a un Sudáfrica y decíamos que es uno de los peores equipos del torneo. Pero veo a este Paraguay así y le queda corto. Corto a lo que es Sudáfrica. Caminando, no puede,
4: detrás de la
6: puedes,
4: pelota,
6: perder,
4: todo el...
6: puedes perder, ¿sí? Pero lo que hacen, caminar, claro, la cancha, claro, con un 3-0, claro.
4: De los cobos.
7: Sorprendido, porque si algo tiene el paraguayo es temperamento, carácter, y no lo digo, en las circunstancias en las que están, en donde están siendo paseados, goleados, por lo menos una patadita, algo que...
4: carácter.
7: Que muestre la molestia que debe tener el jugador paraguayo por lo que está pasando en este momento.
5: No son paraguayos.
7: ¿No?
4: No,
7: es cierto.
5: Eso de pronto lo cambiaron en el bus.
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1: Bueno, ahora sí, lo prometido.

Bueno, sí, perdón, tenemos poco tiempo, ¿no es cierto? Hoy nos olvidamos que hoy solamente hasta 12:30 estamos. Estábamos hablando nosotros, yo quería mostrar algo de acuerdo a mi criterio, como la gente dice, criterio personal, claro, si uno

0: acá. Paraguay jugó con una línea de cuatro, acá, línea de cuatro, cuatro volantes, uno y uno prácticamente, ¿no es cierto? De esta manera. Cuando Estados Unidos tenía la pelota que salía, estos dos carrileros, este y este, se paraban aquí, en este lugar. Venía un volante, en este caso, hacia atacar acá, que enfrentaba a este volante nuestro, seguía y se ponía en esta posición. Nunca, casi nunca lo siguió. ¿Por qué? Porque le preocupaba los otros dos volantes. Entonces, al venir acá, que la pelota se iba, diríamos, a este lado, que llevaban la línea, siempre quedaba mucho espacio este hombre que era fundamental.
1: Pulisic.
0: Él. Entonces la pelota venía, recorría acá, esta posición, venía al hombre acá que era el más habilidoso, sí. Y cuando querían salirle, Cáceres, que venía a salirle, lo obligaba al otro central a venir acá. Borramos todo, por favor. ¿Está? Ahí. Por lo menos a la mitad de la cancha borramos. Cuando la pelota venía acá, este borrame también, por favor. Cuando la pelota venía acá, en esta zona, que venía Cáceres a marcar, lo obligaba al otro central a venir acá.
1: Sí.
0: Al venir el otro central acá, él era habilidoso. Hacía esto, frenaba, y acá aparecía el otro volante que se metía en la espalda de Gómez. Sí. Aquí. Obligándolo al derete a salir a esta posición. Sí. Y quedaba un hombre solo.
1: Frente al arco.
0: Solamente frente al arco.
1: Sí.
0: ¿Por qué? Porque los volantes no ayudaban. Los volantes nuestros no seguían.
1: No retornaban.
0: Se quedaban parados acá mirando qué sucedía. Acá sucedía lo que dijo Mauricio. Aparecía el tercer hombre. ¿Por qué? Porque la tenía él, pasaba este volante acá, no sabía Cáceres a cuál de los dos marcar, lo obligaba a Gómez a venir aquí y quedaba todo este espacio, que era donde ellos hicieron la mayoría de los juegos, ¿no es claro. cierto? Acá que crearon casi todas las opciones. Del otro lado, borrame, haceme el favor, del otro lado todo, hasta el área sacarla, ya me da rabia sacar el área también. Entonces, del otro lado pasaba diferente, pero sí también pasaba. Estaba este hombre, el carrilero acá,
1: sí.
0: que lo marcaba Junior.
1: Junior
0: entonces, pero este era diferente, porque acá no entraban por aquí, entraba por acá,
1: sí.
0: por este lado, sí. obligándolo al derete a salir acá.
1: Sí.
0: Y cuando un lateral, un central tiene que salir ante tanto campo, es difícil que gane.
1: Se abre y deja el espacio.
0: Deja el espacio y es difícil que gane. Viste que los centrales no son tan veloces. Sin embargo, la gente que juega en los costados, sí, por eso es que perdían. Entonces, ¿cuál era para mí la solución? Limpiame, señor, por favor, rapidito, sí, porque se nos va el tiempo. Para mí la solución era sencilla. Para mí que estaba en mi casa mirando el partido tranquilamente. ¿No es cierto? ¿Cuál era? Sacar a un hombre de punta, en este caso Sanabria, ya a los 15 minutos. Sacarlo a Sanabria, dejarlo enciso acá, está, mantener esta posición y poner un central más. Cosa de que el que estaba acá parado siempre tuviera la cobertura de estos dos, quedando con tres para marcar y meter, obligar a un volante a que venga a cerrarse acá.
1: Y no quedarnos, no dejar el vacío entre los centrales.
0: No dejar el vacío que quedaba todo acá solamente con un central. Que era donde acá nos ganaban continuamente, pero con los cinco en el fondo, él, Cáceres, iba a estar cerca de este muchacho. Cerraba el otro central y nosotros teníamos la posibilidad de marcar, pero eso tenía que ser rápido. Y eso fue lo que nos ganó el partido, nos hicieron los tres goles.
1: Si no lo hizo en el 1-0, debió hacerlo sí o sí en el 2-0.
0: No sé si ya en el 2-0, pero para mí ya cuando se hace el primer gol que nos hacemos nosotros, ya se veía ya lo que estaba sucediendo en la cancha. Ahora, a mí lo que me extraña, perdone la desprolijidad, pero estamos sobre la hora, era que no se haya planificado antes.
1: Conociendo el rival.
0: Oh. Ya se había jugado contra ellos, jugaron tres partidos amistosos de esta manera. Borrame, por favor. Habían jugado de esta manera, o sea, Estados Unidos sí o sí se paraba así, 5, 3, podía ser uno un poco más adelante, uno acá, pero sí 5, y así este es el juego de Estados Unidos,

0: volantes que llegaban. Era cerrarlo, cosa de que esperarlo, ¿no? Esperarlo bien acomodado en esta posición, pero con marca cerca a este, sobre todo él, ¿no es cierto? Y aparte el problema que dijimos, ¿no? Por lo menos pienso yo que eso hubiese solucionado en parte. No digo que íbamos a ganar, pero por lo menos el resultado no hubiese sido de esta manera, ¿no?
1: Por lo menos no lo íbamos a pasar tan mal como lo pasamos y...
0: Pienso que no,
1: yo particularmente terminé diciendo hoy acá en la charla de que el 4-1 fue precio para Paraguay.
0: Totalmente, totalmente, pero yo lo que digo también, muchas veces se tiene miedo de hacer un cambio porque dice no, lo matás al jugador, y bueno, pero matamos un país.
1: Matamos un país,
0: sí. ¿No es cierto?
1: Al jugador se lo puede explicar después porque
0: claro,
1: individual,
0: es un
1: al
0: sistema
1: pueblo no
0: táctico,
1: lo puede explicar.
0: Claro. Fue un cambio táctico, teníamos que hacer esto, disculpame, qué sé yo, y ya está.
1: Sí, el jugador entiende.
0: Claro que entiende,
1: claro,
0: ¿me entendés?
1: Por supuesto.
0: Pero bueno, señores, era lo que nosotros queríamos mostrar un poquitito acá. Esperemos que Jotita, si está viendo cosas,
1: sí,
0: que aprenda un poco.
1: Sí.
0: ¿Está?
1: Sí.
0: Nos vemos, Nico, a un corte porque ya estamos debiendo.
1: Sí.

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0: A ver, son las 12:28, parte final de la programación. Aquí hay un dato interesante que envió nuestro compañero Diego Galarza. ¿Quieren escucharlo? Diego Galarza dice, Estados Unidos jugó contra los tres de su grupo el año pasado. Perdió contra Turquía 2-1 y le ganó a Paraguay y Australia el mismo marcador, 2-1. Contra Turquía fue en junio, hace un año. Contra Australia fue en octubre y contra Paraguay en noviembre. Hace 7 meses nosotros jugamos con Estados Unidos. Uh-huh. Pero qué rápido nos olvidamos de cómo jugaba el equipo americano.
1: No, dos cosas. Primero que ellos son muy inteligentes porque ya parece que sabían que jugaban contra los tres porque jugaron antes del sorteo.
2: Antes del sorteo.
1: ¿No es cierto? Y la otra que hay que preocuparse, si Turquía le ganó a Estados Unidos, que como jugó Estados Unidos, tenemos que preocuparnos, ¿no?
0: Hay que preocuparse.
1: Bueno,
0: nos estamos yendo.
1: Así es.
0: Ojalá podamos recomponer las líneas para el próximo partido. Feliz fin de semana, profe Eder. Feliz fin de semana, Carlitos. Feliz fin de semana a la audiencia de la Unión Fútbol Club y de la audiencia televisiva. Retornamos aquí el lunes, pero antes le dejamos algo para que ustedes pudieran leer, observar en sus pantallas.

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0: de nuestra...
1: Recopilar información sobre cada uno de nosotros. Según un estudio publicado en 2025, el 86% de todas las patentes en el campo de la visión digital se centra en métodos para vigilar y detectar a personas. Y ahora tenemos un nuevo nivel en esta tecnología, la posibilidad de localizar a personas a través del Wi-Fi. Todo esto y más ahora en Visión Futuro, el magazine científico de Deutsche Welle. En un futuro cercano, una nueva tecnología de vigilancia. Nadie podría esconderse. Los curiosos podrían saber qué hacen los vecinos de enfrente, los ladrones, ¿hay alguien en casa? Y los jefes controladores, ¿quién se reúne con quién en la oficina? Esta tecnología también tendría ventajas. Por ejemplo, en residencias de mayores, permitiría detectar rápidamente si alguien ha sufrido una caída o encontrar antes a personas desaparecidas en catástrofes. En condiciones de laboratorio ya funciona.
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0: nos conocimos.
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0: 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Otra emisión más de este programa de los sábados con invitados, invitados de primer nivel, invitados de lujo que enseguidita se van a enterar a quienes les tenemos hoy en el programa. Buenas tardes, profe Epifanio.
1: ¿Qué tal? ¿Qué tal? Mate, ¿cómo vamos? Jara, Maizepa, Maizepa de Carú, Maizepa Pedro, Maizepa Ñaimé. Yo estoy a modo de invierno.
0: A modo de invierno.
1: Invierno, ¿y porque estamos en invierno? Me van a escuchar luego a Panara y Gina. Este es mi combustible.
0: ¿Combustible va ahí?
1: Flex.
0: Ah, flex. Flex. No, pero flex. Oye,
1: no, de, pero no esto nada, sino para protegernos, porque hay muchos problemas de respiración, ¿verdad? Estaba hablando de gripe y todas sus consecuencias también, pero
0: acá estamos.
1: No estoy para contagiar absolutamente a nadie.
0: Y hablando de resfríos, profe, el jueves pasado yo estuve participando de un seminario, voy a aprovechar ya, y acerca de las enfermedades respiratorias, justamente esas enfermedades respiratorias que se desarrollan en esta época del año. El resfrío común, bronquitis, influenza, fue súper interesante y aprendí algunas cosas. Por ejemplo, que cuando uno tiene fiebre o tiene tos, no se puede vacunar contra la influenza.
1: No.
0: Sí, son datos súper importantes.
1: Estás infectado, pues.
0: Exactamente. Bueno, aprovechamos también y le enviamos un saludo muy especial para nuestro amigo, hablando de salud, a nuestro amigo Juan Holguín. Él fue sometido a una pequeña cirugía, ya está en su casa, estamos súper contentos, así que ya llevo peteta a don Juanpe, le extrañamos muchísimo, pero
1: hoy te a ver si cuelle.
0: Hoy te a ver si cuelle. Anina, vaya por anduta, chupan ambue ahora poco y me. Pero sí, le tenemos que dar la bienvenida también a nuestro amigo que siempre nos dice
1: inefable,
0: que sí,
1: amigo.
0: Exactamente. Hoy tenemos demasiadas cosas.

0: de qué hablar con él, porque Pecha y Teo Bula y Corazón, güey, Treina, él mismo nos va a compartir más adelante. Bienvenido, Pedro Monje, Monje, sin S, en Daeina Monjes, Jae Monje. Bienvenido, Pedro.
1: Sí. Buenas tardes, mi querida profesora, mi querido profesor, Aguillemante, Pecha Pecha, Guray, me llegué en Diego Árabe, a la gran audiencia de la R800 y Unión Televisión. Buenas tardes, aquí estoy por Juan Holguín, mi querido amigo y colega, a quien le envío un fuerte abrazo y celebrar de que haya superado exitosamente esa intervención en la cual se sometió en el día de ayer. Sabemos de que nos está viendo. Entonces vaya el saludo afectuoso y dar gracias a Dios Todopoderoso por ello. Y acá estamos, mi querida profe, mi querido profesor, para acompañarlos. Trataremos de cumplir a cabalidad la tarea de mi querido gran amigo Juan Holguín Benítez.
0: Así mismo, y agradecemos también a Diego Salinas, a Edu, que también nos acompañan todos los sábados y están pendientes de toditos los detalles. Entonces, un aplauso otro, también para ellos.
2: ¿Y el otro muchacho cómo se llama?
0: El otro muchacho.
2: Son tres.
0: Está también, ya no está el Rolly.
2: No, hay ¿está? Otro.
0: Ah,
2: hay
0: no,
2: otro.
0: ¿Cómo se llama el otro muchacho? Ah, no, no, Naya y Cuaila Jera. Dos nomás. Sí,
2: bueno,
0: dos nomás.
2: Se vio acá, esa bahía.
0: No, ande y menen va. Hoy menen pues arende festejan. Bueno, no hay para la festejan, acuérdate. Pero lo que sí que. No, viste mal nomás, profe. Sí, ella va y paite.
2: Ay, ay, ay. De la euforia a la pinta, ¿verdad?
0: Pero así son cosas que pasan. De eso vamos a hablar más adelante. Yo quiero agradecer ya. Agradecer a nuestros presentadores de Mainumbu Peporupibé. Agradecemos a las empresas que confían en nuestro trabajo, que confían en lo que hacemos. Por supuesto, porque sin ellos este programa no puede salir al aire, profe Epifanio.
2: No.
0: Va a depender. ¿Sí?
2: No, por supuesto que no. Nosotros necesitamos, así como nos precisamos de la gente que nos ve, nos escucha, porque. ¿Es radio y televisión o televisión,
0: televisión
2: y radio?
0: Televisión y radio, sí.
2: Desde Gustavella es televisión y radio. La verdad que es así, que salimos por 23 de Tigo Star,
0: sí.
2: 17 de personal y 28 de IPTV.
0: Claro.
2: O sea que estamos
0: o
2: agarrando...
0: O si no, por la web también.
2: Por la web.
0: Sí,
2: en todas las plataformas.
0: Sí, www.uniontv.com.py. Y pueden enviar sus mensajes, voy a aprovechar ya, al 0983-233-723. Pepe Borucarebe, Apeja Ucarebe, Epapeya Popeina, Peja ya tenape Hendu, allá Mainumbupe Porupibe. Y bueno, vamos al agradecimiento.
2: Quiero preguntarle
0: yo
2: a Pedro.
0: Quiero agradecer a Morel, hermano primero.
2: Sí, eso le iba a preguntar.
0: Sí, porque
2: a
0: para ahí Morel no está viendo, sí, con mi hermano. Entonces,
2: saludos
0: a Morel, hermanos, Calidez y Tahueña. También a la cooperativa 8 de marzo. De ahí pasamos a Fármaco. Fármaco, que es una farmacéutica nacional con calidad internacional. Sí. 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Muchísimas gracias a todos nuestros presentadores.
2: Así mismo, resulta que vez pasada vos dejara,
0: sí,
2: vos con tu examen y nosotros acá vino Taula. Va, ese tío ya es Ambirú, ¿cómo se dice en guaraní?
0: Va, él era ese, Ambirú.
2: Tembiú.
0: Tembiú, Tembiú.
2: No, Tembiú, no puedo, se dice. Hiupú. Hiupú, era Getauruca, Pame.
0: Anishirani,
2: no, a la medida que la programa, opa, y la ojo, pa, o bebé, pa, la oreja.
0: Y eso quiere decir que estaba deliciosa lo que...
2: Muy amor, bate violado, oye, po, y voy, yo, tío, y te digo.
0: Anishirani. Sí, sin escalera, ahí directo, sin escala.
2: Directísimo. Pedro, de Picorico, Capiata,
1: San Lorenzo, profesor, la ciudad de San Lorenzo.
2: San Lorenzo.
1: Sí, así mismo.
2: De los campos, Orecolas era, vea.
1: San Lorenzo de los Campos Grandes, así como se le conoce, que fue fundado, ¿verdad?, por Agustín Fernando de Pinedo, y le pusieron el nombre bastante largo, San Lorenzo de los Campos Grandes.
2: Pero Tuxá por... era acá, claro.
1: Tuxá,
2: hoy con San Lorenzo. Oye, Guazú.
1: Hoy por hoy conocido como la ciudad universitaria.
0: Así mismo.
1: Como la ciudad universitaria.
2: Y mira que bien le vale, porque al entrar luego de esta zona, está a la izquierda del campus de la UNA, ¿verdad?
0: Sí.
2: Y después las distintas facultades que tiene dentro ya de la ciudad, me consta y mucho ¿verdad? Vemos dejar a ellos y cuando de ABI, Pedro Aipón Andrés, San Lorenzano y allá.

0: Enviamos un poco un saludo a todos aquellos.
1: Sí.
0: Tengo, según la embojada, a respetar y tereíne. Tú soy tereíma enyobe. ¿Verdad?
1: Así
0: el
1: es.
0: El que enseña a la otra persona. Y lo que más me gustó y rescaté la vez pasada cuando dijo que el maestro como tal es padre o madre, como quieran ustedes, de todas las profesiones existentes en el mundo. Pepe Leñe Pinuanapo.
1: Claro.
0: Profesor o profesora con Nembo. Ayer para Bovejara.
1: Así mismo es. Bueno, pero hoy ya quiero ir al homenajeado póstumo. ¿Qué decís? ¿Qué dicen?
0: No, adelante.
1: ¿Sí? Vamos rapidito entonces a nuestro homenajeado póstumo, como todos los sábados. También le brindamos este espacio a los artistas que ya se fueron a esperarnos allá en la eternidad, así como también le brindamos un espacio a los jóvenes talentosos de nuestro país. También este pequeño espacio en Doimaricua, voy a Pedro porque ya me imagino muy por un pibe. Entonces también hoy tenemos a nuestro homenajeado póstumo y estamos hablando de Alfredo Cartes. Sí, el de la derecha es Alfredo Cartes. No hay por mí tanganda y por fotografía, jetaita por camino fotografía, eres anda topay. Esta es la única fotografía que encontré en todas las plataformas.
0: Él era cantante, ¿verdad?
1: Entonces,
2: Pedro? Sí,
1: cantante paraguayo, Alfredo Cartes, reconocido como una de las voces emblemáticas de la orquesta de música típica del Paraguay. ¿Sí? Su partida significó una pérdida importante para el folclore nacional, especialmente para el repertorio de polcas, guaranías y música típica de salón. Cartes es recordado por su destacada participación como cantante de la gran típica Orrego, agrupación dirigida por el maestro Vicente Orrego.
2: Asimismo, junto al músico Héctor Vidal, formó una recordada dupla vocal que interpretó grandes temas del cancionero popular paraguayo. Así también grabó numerosos materiales junto a formaciones como el Clan Musical y la típica Orrego, dejando registros muy valorados por los amantes de la música tradicional, mi querida profesora.
1: Sí, su legado permanece vivo en grabaciones y clásicos del folclore paraguayo, entre ellos sus interpretaciones incluidas en el álbum Mi Patria es Guaraní. Él falleció el 11 de junio de 2010.
0: Yo le escuchaba él cantar.
1: Sí.
0: Es un timbre de voz espectacular para la típica.
1: Así es.
0: Pareciera que hay cantantes para cada tipo, de ritmo, de música, de género, como ustedes quieran. Y Alfredo Cartes justamente llegaba, pero muy bien en las orquestas típicas, que a mí al menos me encanta muchísimo escuchar, ¿verdad? Y hoy lo que tenemos es parte de la orquesta típica.
1: Sí. A la pinta. Entonces, una bella coincidencia.
0: Un instrumento especial para el efecto.
1: Exactamente. Añade ya calcula pa hoy. Yo vaya ya pota, no se ponan más. Añade ya le envía pa. Bueno, entonces, este es nuestro pequeño homenaje para Alfredo Cartes. Y anduve también, Jim.
0: Ya ando, mi chico.
3: Felicidades, dije Ventura. Encuentre siempre.
0: Muy bien. Alzar un poquito más.
2: Yo no.
0: Espectacular.
1: Espectacular, entonces.
2: Yo no me estoy escuchando bien.
1: Bueno, seguimos escuchando un poquitito más.

Espectacular, entonces. Aquí el profe Pedro me va a ayudar un poquitito a responder una duda, una preguntita que yo tengo acerca de estas orquestas típicas y seguramente la mayoría...

0: Los instrumentos que utilizan, profesora. Por tal motivo, se siente así, se escucha así, en bandoneón, en violín, a base, eso es la orquesta típica, y es lo que se percibe, se escucha. Y hoy por hoy ya se le están agregando más cosas, se le agrega un poco de percusión, algo de bajo, para que tenga un poco más de fuerza, ¿no? Pero antiguamente era a base de bandoneón, violín, y por tal motivo que las grabaciones antiguas se escuchan de esta forma, profesora.
1: ¿Cómo lo estábamos
0: hoy por
1: escuchando?
0: Hoy los orregos ya utilizan percusión, mucha percusión.
1: O sea, tan típica ya no es.
0: Sí, la base es, sigue siendo típica, pero ya incorporando ciertos tipos de instrumentos para mejorar un poco.
2: Sí, para variar un poco, porque en esta cuestión pues se tiene que evolucionar también.
1: Eso mismo.
2: Pero entonces ellos, así como está diciendo Pedro, introducen instrumentos que a la larga, porque resulta que dependemos mucho de lo que la gente pide.
1: Sí.
2: Y las orquestas típicas, sabemos bien que nuestros papás, abuelos, y eso les gusta mucho.
1: Sí.
2: Hablando de, hay que preparar un poco una fiesta de la Guardia Vieja, Pedro.
0: Habría que hacer, profesor.
2: Ya encaminar, añandembo, dejar a Mainumbupe por Upi BPA, allá ya por mí, ¿verdad? Porque suele tener mucha repercusión, mucha presencia, entonces, y hay mucha gente que ama eso. Entonces, ¿por qué no hacerlo, verdad?
1: Bueno, totalmente. Antes coincido. De ir con nuestro invitado, que ya está acá en piso esperando, vamos a aprovechar un poquitito para enviarle saludos a nuestros amigos que estuvieron de cumpleaños o que están de cumpleaños. Amigos a quienes queramos hacerle llegar nuestras felicitaciones, por supuesto. Anoche fue el cumpleaños de la señora Betty Rivas, con quien estuvimos compartiendo una amena cena mientras veíamos el partido. O para paite la cena, no echa la partida, pausa allá, o no cena, o pero continúa allí. Bueno, entonces un saludo muy especial para doña Betty Rivas. Muchísimas gracias por la invitación. También aprovecho para saludarle al señor Juan Pío Riveros, que estuvo de cumpleaños también en la semana pasada. A Onofre González, que también ayer estuvo
2: ayer
1: de cumpleaños.
2: Cumplió, nuestro hermano mayor.
1: Sí, 79 años.
2: San Antonio, Nina.
1: Sí, ayer fue su cumpleaños.
2: Sí, ayer.
1: Hoy es San Antonio.
2: Hoy es San Antonio, ayer es su cumpleaños, ¿verdad?
1: Sí, entonces,
2: sigue la farra ahí por el tapé, el saludo y tapé, ¿no?
1: Sí, sí.
2: El saludo cordial, ¿no?
1: Claro que sí.
0: Sí, reforzar el saludo afectuoso al señor Juan Pío Riveros, a su hijo, el profesor Juan Roberto Riveros. Sé que próximamente van a estar acá.
1: Sí,
0: me contaron.
1: Ya están.
0: Ustedes mantienen la fecha.
1: Así mismo.
0: Ellos me contaron que van a estar acá, así que ya saludos afectuosos, y así también a la querida cantante Betty Rivas, nuestra querida y gran amiga. Aprovecho de enviar saludos afectuosos a mi peluquero, a Regino García, de Capa Barbería de la ciudad de San Lorenzo, que está viendo el programa. Un abrazo gigantesco. Fue la primera persona que lloró y se emocionó con el Agüillé Alfaro.
1: Ay, pero ¿quién no se iba a emocionar? Ya que estamos hablando de Agüillé Alfaro, profe, ¿cómo te sentís? Porque realmente yo te siento emocionado.
0: Y tal cual, así como usted dice, profesora, muy emocionado, porque la idea era que sea del agrado del señor Gustavo Alfaro. Y empezó a gustarle al pueblo.
1: Sí.
0: Que era la finalidad, ¿verdad? Como artista queremos siempre que sea del agrado del pueblo, porque de lo contrario no tiene sentido. Como artista queremos que se viralice, se escuche.
1: Claro.
0: Y le gustó al pueblo. Y mi querido y gran amigo Regino García fue la primera persona que se emocionó conmigo y me dijo: Pedro, acordate de mí, esto va a llegar muy lejos. Oye, cumpleaños,
1: pues, por ello, llegando
0: mi querido
1: muy
0: Regino,
1: lejos.
0: Éxitos y bendiciones siempre. Y después le voy a contar algo más novedoso todavía, profesora, con respecto a Agüillé Alfaro.
1: Excelente. Bueno, pero otra preguntita. ¿Te esperabas esta recepción de la gente? Porque yo vi en estados, y no solamente en estado a mis parientes, a quienes les reenvié el video también, sino que compartí muchísimo, y vi en estados de personas desconocidas, vi que hay coreografías ya de la gente bailando y disfrutando de esa chacarera tan hermosa. Entonces, ¿te esperabas eso, profe?
0: Realmente no que tuviera tanta repercusión, no, pero la idea era que sea un homenaje de todo un pueblo al cazador de autor.

0: utopía, al querido profesor Gustavo Alfaro. La idea era que sienta cómo lo amamos y cómo lo apreciamos, cómo lo admiramos por todo lo que ha hecho y sigue haciendo por nuestra selección. Entonces quería que esa dedicatoria vaya de parte de todo un país. Esa era mi intención. Y obviamente que sea su agrado, ¿verdad? Y gracias a Dios, es del gusto popular, mi querida profesora. Y eso es realmente emocionante, como dijo usted. Y agradecemos a la gente que admira y valora el esfuerzo de este servidor para hacer esto, porque lleva mucho trabajo el terminar la canción, la composición, sí. Y después tratar de que sea del agrado del profesor. Y para ese motivo utilizamos el ritmo de la chacarera, que también lleva mucho violín, mucho bandoneón, mucha fuerza en guitarra y la percusión en bombo.
1: Y fue,
0: la chacarera es así.
1: Claro, fue muy simpático también, porque hablaba con mi hermana la otra vez, ella tenía en su estadio y esa letra es de mi amigo, esa canción es de mi amigo. Ay, emociona, entreí, me dijo, ya demasiado quiero llorar, me dijo ya ahora, porque, pero no entendé por ahí, deja, y con polka cobaba, me dijo ahora. Yo le dije, no es una polka, es una chacarera, ¿verdad? Y me dice, ahora ya tiene todo sentido, ¿verdad? Entonces es como que de repente, cuando uno no conoce mucho de ritmos, de géneros, es un poco confuso, pero acá el profe ya me estaba explicando también que
0: es un ritmo originario de la ciudad de Catamarca, provincia de Buenos Aires. Allí nació la chacarera y luego se viralizó en todo el mundo, ¿verdad? Porque se contagiaron la gente de Salta, así también de La Rioja. Es un ritmo muy alegre. Lleva el ritmo 6x8, al igual que la polca. Lleva la misma métrica y por tal motivo es muy parecida a nuestra polca.
1: Claro.
0: Es muy alegre, muy contagiante. Es un himno en la Argentina hoy por hoy. Entonces nos sentimos más que contentos de que sea del agrado del profesor. Y gracias a Dios, ya le llegó, mi querida profesora.
1: ¡Aplausos!
0: Así mismo, gracias. Gracias a un gran futbolista que forma parte de la selección, a quien agradezco de todo corazón, así también a mi querido y gran amigo, un militar de nombre Zacarías Jiménez, a quien le mando un fuerte abrazo. Y a ese jugador no lo voy a mencionar por respeto, porque él me lo pidió así, y él fue el nexo con el querido profesor Gustavo Alfaro. Tengo un mensaje muy emotivo que, si hay tiempo después, quisiera compartir.
2: Sí, lo vamos a compartir.
1: Sí, pero yo quiero escuchar un poquitito, si es que Edu tiene ahí a mano, el Aullé Alfaro un poquitito, mientras seguimos conversando un poquitito. Realmente es muy, muy emocionante. Y andomina a Michimi. Segurito que ahí él tiene preparadito, entonces, ya que estamos hablando de las emociones, a flor de piel, ñan de aguará, ¿qué más? Tenemos que escuchar, tenemos que seguir promocionando, ¿ayepa?
0: Gracias, profe.
1: Ahí está.

0: más el nombre de Pepe y ve Bore Jara.
1: Sí.
0: Me llama Pedro y me dice de cuál es la posibilidad acá. ¿Cómo que cuál?
1: Ni hacía falta.

0: Me preguntará, ¿verdad?
1: No. Ustedes saben que este es el programa de la gente.
0: Claro.
1: Acá nosotros no atajamos absolutamente nada. Y cosa de estas naturalezas, ni qué decir, ¿verdad? Vamos a dar a que la gente conozca. Y le dije yo a Pedro que el trabajo tiene una nota 10.
0: Sí.
1: Desde mi punto de vista. Y para ir a nuestro invitado, sí, Yanera, sí. Inacampantemente sí. A EABI. Quiero decir,
0: nuestro invitado de hoy.
1: No, Pedro va a hacerlo, le va a quedar mejor. Resulta que quiero decir lo siguiente, de lo que yo al menos conozca de fútbol, mundialista ni uno.
0: Sí.
1: Y el mundialista, pues, el que ha pisado la cancha, pues, es diferente. Yo quiero opinar cortito nomás para ir a Pedro y la presentación de nuestro distinguido artista, ¿verdad? Oñe Mondi, la ñandera de la escuela. Severo Guaná, imitamos Vigicuay. Y este no es para asustarse. Paraguay va a mejorar en la segunda presentación. Y que se mantenga la euforia. La Icolare Ganani de Perdeja Huere. Acá está una camiseta detrás, está un país detrás. A mí me emocionó mucho ver que el país. Lo mitaco y Baracayán entero Mondepa.
0: Sí.
1: Entonces, eso está bien. Es nacionalismo y felicito a Paraguay Show, ¿verdad? Felicito, corríjame el nombre correcto, de nuestros músicos, la presentación.
0: Sí.
1: Excelente.
0: De verdad que sí. Exactamente.
1: Emocionante.
0: Sí, muy emocionante. Y ayer justamente posteaba, profe, podrán decir todo lo que quieran, los comentarios, buenos, malos, más o menos, pero ¿qué pasa? Qué orgullosos se sentirán sus hijos el día de mañana de ellos dos y podrán decir, por ejemplo, mi mamá cantó, mi papá cantó en un mundial. Entonces sí. Eso va a seguir por generaciones y eso no lo va a cambiar nadie nunca jamás. Así como tu historia, profe, así como Tiaguito le cuenta a sus compañeritos de 5 o 6 años tu historia y con orgullo dice, mi papá, mi abuelo arbitró un mundial.
1: Sí.
0: Entonces ese orgullo nadie, ni nunca jamás nadie podrá sacar.
1: Le he visto a mi amigo y quería estar a su lado,
0: claro.
1: Tom Cruise.
0: Con Tom Cruise.
1: Ajamos a Guy Hendave,
0: pero. Otro lado,
1: gracias a Dios, no ñen
0: bueno. Bueno, pero vamos con
1: Pedro,
0: nuestro.
1: Tenemos que presentar a nuestro distinguido artista,
0: sí,
1: Pedro.
0: Sí.
2: Dale, profesor, gracias por este honor. Nunca voy a olvidar que hoy hace 3 semanas que acá.
0: Sí, estuvimos.
2: En forma de primicia se lanzó el Aguillé Alfaro. Gracias,
0: Gracias
2: a los dos.
0: Así
2: gracias
0: fue.
2: A la R800 y Unión Televisión. Bueno, señoras y señores, tengo el honor, por segunda vez consecutiva, en otro medio de comunicación. Tuve el honor de hace aproximadamente 2 años atrás de tenerlo como invitado especial a este gran artista. Nos conocimos en un gran evento de la mano del querido profesor Fulgencio Zambaudi Osuna, nuestro eterno director. Nos conocimos en un gran evento con este artista muy talentoso. Yo lo vi y no me cansé de aplaudirle y admirarlo porque realmente un artista muy talentoso. Y doy gracias a Dios que hoy por hoy sea mi amigo y mi colega de alguna forma, ¿verdad? Yo no soy músico, respeto a los músicos, pero él es un artista mega talentoso y quiero agradecerle una vez más por haber aceptado la invitación de estar hoy con nosotros acá, porque tienes muchas actuaciones realmente y ustedes me van a dar mi razón a continuación. Entonces, se encuentra con nosotros. A él le decimos artísticamente el showman del violín o el mago de violín. Ustedes van a adaptar estos dos nombres artísticos. Señoras y señores, con nosotros aquí por primera vez en la R800 Radio y Televisión Unión, el del programa Mandumbu Peporu Pibe, lo tenemos aquí con nosotros al talentoso Marcelo Jiménez.
3: Un placer estar con ustedes.
0: Adelante.

0: Qué apertura, ¿no? Recuerdo de Ipacaraí.
1: Una noche tibia nos conocimos, ¿verdad?
0: De Zulema de Dirkin y Demetrio Ortiz, mi querido
2: gran
0: profesor.
2: Demetrio Ortiz, el maestro de Demetrio.
1: El gran.
3: Así mismo. Qué bárbaro, y qué concentración. Impresionante. Es como que él estaba viajando, Dios mío. Oh, ayú,
1: sí,
3: ayú, y qué efecto. Eso es lo que a mí me gusta del artista y de quien interpreta también, que no transmita esa interpretación. Y es como que todos juntos estamos viviendo ese momento espectacular. Felicitaciones.
2: Así real. Es, Aguille. Realmente es un placer estar aquí en este maravilloso programa al profesor Epifanio González, mi gran admiración, también mi querido Pedro, un gran amigo, y bueno, un placer compartir nuestra maravillosa música paraguaya aquí a través de este medio.
1: Ayepa, Ayepa, ¿qué habilidad de los creadores para se adecua a cualquier instrumento? Y cada uno con su cadencia, porque al escuchar con el violín, ¿verdad? Y ya como dejara, este con de Erajá,
3: sí.
1: De Rupí, de Eruye,
3: sí.
1: ¿Verdad? Te pone en la realidad, después te alza otra vez, ¿verdad? Y más todavía una persona que lo está ejecutando de una forma muy sentimental. Se
3: sí.
1: Guare comía con instrumentos. Una vez Luis, un saludo cordial a Luis Álvarez, al profesor Luis Álvarez, me pasó su violín y me dijo, de amigo, de amigo, falta envío y truco, Luis Álvarez, enojete y nota, ja, atate y cena y se, y me pasó su violín, y agarré y puse como tengo que poner, ¿verdad? Y más o menos ningún que escuchó la guitarra, pero... Y allá va la de Bopuel. Y mira que no es como la guitarra en Bojaraja.
3: No.
1: El coijina perraya y va a coger a upea.
2: No tiene trastes.
3: Trastes.
2: Realmente el violín, a diferencia de la guitarra, no tiene trastes. Entonces una persona tiene que tocar apoyando los dedos prácticamente de memoria. ¿Verdad? Cada dedo representa una nota según la cuerda en la cual está tocando, pero no hay la guía que tiene la guitarra, por ejemplo.
3: Es posible, imagínate.
0: No, no hay que tener ese talento.
3: No, definitivamente. Según
1: guaguayo, púbete y nota, sí. Ya mamota, pico más. Y guay, tengo mi oqueba y puede abrir, dice Luis. Allá voy la cena, la nota lleva.
2: Sí.
1: Y bueno. Tus comienzos.
2: Bueno, yo me inicié en la ciudad de Paraguarí gracias al proyecto Sonidos de la Tierra.
1: Ah, vosotros.
2: Con el maestro Luis Arán.
1: Eres mínase una cosa de Cariaguazú. Tu sistema.

0: El proyecto PAY.
1: Sí. Porque imagínense que nosotros tuvimos la posibilidad de estudiar violín acá a 60 kilómetros de distancia, donde ni había orquesta, ni había profesores, nadie conocía este instrumento.
2: ¿Y quién
1: instrumento.
2: Te dio el
1: y vino un profesor de Asunción, venían profesores de Asunción a darnos nuestros primeros pasos, a darnos las clases, y también participábamos de diferentes seminarios, tanto nacionales como internacionales, para poder capacitarnos y formarnos. Así fue como yo me inicié.
3: ¿Pero ya ejecutabas algún instrumento antes?
1: Yo tenía una base de guitarra. Tenía una base de guitarra, yo estaba tocando ahí en la escuela, porque había una escuela de música en Paraguarí donde estudiábamos guitarra, había un coro también, yo cantaba en el coro. Entonces toda esa iniciación musical me ayudó como una base, y ya luego inicié con el violín y otros instrumentos ya dentro del proyecto Sonidos de la Tierra.
3: ¿Y cómo fue que decidiste por el violín? ¿Cuál fue tu atracción hacia el violín? ¿O practicaste con muchos instrumentos?
1: Bueno, realmente me llamaba la atención porque no era un instrumento común. Lo común era ver una guitarra, ver un arpa, pero un violín en Paraguarí. Entonces yo dije, yo quiero aprender ese instrumento.
3: Fuiste extrovertido.
2: ¿Y cuánto te llevó, Marcelo, sacar la primera nota?
1: Híjuela, y realmente yo siempre comparo con un instrumento como el piano, por ejemplo. El piano, vos tocas cualquier tecla y ya suena bien automáticamente. Pero el violín no es así. Y te diste cuenta, profesor, porque el violín requiere realmente un manejo de este accesorio que se llama el arco. Vos frotás las cuerdas y tiene que ser con cierto peso, cierta velocidad. O sea, hay cuestiones físicas, luego apoyar los dedos, y eso con varios meses, inclusive años, uno va desarrollando un buen sonido. No es algo que uno pueda aprender en una semana, no es que vos podés tocar una canción en tan poco tiempo. Lleva su proceso, puede tardar varios meses hasta tocar las primeras canciones.
3: Mucha
1: o inclusive
3: paciencia
1: años.
3: Y disciplina, entonces.
1: Mucha paciencia y disciplina. Imagínense, yo estaba encantado y yo lo tomaba como un juguete, ¿verdad? Experimentaba arriba, atrás, adelante. Me quedaba a veces hasta la madrugada tratando de sacar las canciones de oído en aquel entonces.
3: ¿Y cuántos años tenías?
1: Y cuando eso, yo tenía aproximadamente 13 años.
3: Estaba en una
2: inquieto,
3: edad
2: sí.
1: Inquieto por descubrir, sí. Tratar de tocar justamente alguna canción. Ese era mi mayor anhelo, poder sacar canciones que yo ya tocaba en la guitarra, pero ahora yo quería tocar en el violín. Y tomó un buen tiempo, varios meses, hasta que pude empezar a tocar las primeras notas y las primeras canciones. Y después ya fue saliendo.
2: José Mareima,
1: después de José Mareima.
3: Bueno. Él se ajusta muy bien a ese concepto que siempre utilizas, el intrépido.
2: Intrépido.
3: Sí, fue
2: yo
3: un
2: utilizo
3: intrépido.
2: Mucho la palabra intrépido, ¿verdad?
3: Sí.
2: Y así tiene que ser uno, porque si no, pues ni aprendemos. O si no, yo no habré sido árbitro, ¿verdad? La que ya estamos lo mitad a disparar, diríamos, ay, no.
1: Y es importante tener curiosidad.
3: Eso.
1: Cuando nosotros iniciamos algo, hay que tener curiosidad, porque vos investigas.
2: Y eso te va a dar la inventiva, pues.
1: Te equivocás y ahí descubrís qué es lo que no estás haciendo bien, y luego vas mejorando gracias a esas equivocaciones por ser curioso, justamente.
3: Claro,
2: la única forma.
1: Es la única forma.
2: Sí, y cuando es para allá, pues, en Bojara. Y usted te ya en Duina, se va a hacer esa puede irte a Itaguá.
3: Ya, vamos.
2: Ya, pues, esa puede irte a. 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
3: 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Entonces,
2: a la señora Elma y a los chetos le avisamos que nosotros, ah, pues inventeoína.
3: Nosotros hacemos peñas.

0: también.
1: La piña de Anduina, Marcelo, hoy Pedro, hoy sí. Profesora Elvira, hoy profesora Epifanio. Amo, hoy qué tal, Upeya y Gina, no.
0: Ya Guareco, más la llama.
1: No, Yareco, sí. Yareco. Entonces, el show. 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
0: Calidez y Tabueña.
1: Bueno, Upey, me voy a dejar, pues,
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0: Ya le mongrame, me teca tu pepe ya.
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0: 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No, uy, prende la coquito.
1: No, uy, la coquito.
0: Qué o sea, va. Ahí está el coquito.
1: Va y casi ve cara ahí. El yu a ver a Jan de Ustaje. Ah,
0: va, es con derecho y es Juan Ánimo.
1: También hueca tú ajado.
0: Sí.
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0: ¿Y
1: Galán?
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1: No, ajá.
0: A Galán.
1: Ah, en vez de que tiene un plan sácil hacia acá, entonces estamos en deuda ahí con Caray Guasón y un saludo cordial para ese señor que a esta hora está trabajando y mucha clientela, por supuesto, esperando. Pero quería ver una ¿no, Ana?
0: Claro, pero de que tú
1: y la niña cuña Caray, cuña también
0: no, la pena, ¿no? De que tú y coge ya la niña acá, pero yo voy a ayudar y te la niña acá, no se puede, tenés que estar ahí esperar tu turno porque perdés. Sí, no se puede, es algo que tenés
1: no
0: que...
1: Eso no es perder la cabeza por tu amor.
0: Me acuerdo. No, es como la modista. De igual voy a por la modista. Con fundamento, porque yo soy como modista ya. Ah, ya la clienta, uy, na. Pea, pero joya, guapo, muy vivo, y ella, ay, pues te mandé, y yo, ay, cuando ya pues me ve, pero ojalá la clienta hoy no
1: se te
0: ojo guapo, oye, pop, este guapulado. No,
1: no vaya que hacer una como esa modista. ¿Te acordás de las máquinas que se movía?
0: Sí, a pedal.
1: A pedal.
0: A pedal, sí.
1: Y esta era una señorita modista hermosa.
0: Ya
1: ya de amigo, vete, hija. Guapo, bebé, eso. Cierto que las iban a dejar. Vamos, guapo, hizo las en donde, ve. Añan de socio, Pedrito Volente, ay, nada. Y ahí por ahí te digo, güey. Y después llegó, deje, y se dejó el yuco y.

0: Va, y con la discotejales. Ay, pues estaba a ver ella, pues, se pantanorá. Señorita, le dice, bueno, es puñaña, ya me vine. Y el tipo se levanta, pero se levanta medio agachado. Eñembo y ponana, le dice, no, no, no, no, pechan de ella, pues, puede ser. Acá a pija, hermano, y ahí, pues, oye, esa vaina de amigo. Si es que, señoras, señoritas, no señoras, señoritas modistas, pembo guapuila, ven el cliente costado, ven, no adelante. Es un consejo que le doy.
1: A la pinta consejo del profe Epifanio. Pero ahora yo quiero seguir escuchando, antes de irnos a la pausa, quiero seguir escuchándole a Marcelo. ¿Sí?
2: Claro que sí, dice, justamente quiero proponer eso. Claro. Y destacar de que él hace todos los estilos musicales, interpreta todos los estilos musicales, por algo se le dice
1: el showman
2: del violín. Y no sé si podríamos hacer un pequeño, una selección de, ¿le parece, Marcelo?
3: Una selección
2: de canciones internacionales que usted interpreta en los shows. Ah, así para claro. Que la gente conozca todas sus facetas, ¿le parece?
3: Claro que sí. Bueno, vamos a comenzar entonces con este gran internacional que suena así.

¡Qué espectáculo! ¡Excelente! Con esto sí, vamos un ratitito a la pausa, Ani, que te cuepe, güey.

0: de 15 en punto de la tarde. La temperatura es de 20 grados centígrados aquí en Asunción, capital de la República del Paraguay. Y seguimos con Marcelo. Lastimosamente, profe Epifanio, Pedro, le tenemos que despedir. Y ahí tengo puta de curiña en Dive, pero nuestro segundo artista de hoy ya está presente también aquí en el escenario. Entonces, aprovecha esta oportunidad para agradecerte a UYBT, Oremo Irunja Huereco, Ara, pero hay training en Dive, Jareikuama, Boico, Banderoga, Reyuseja, ahora Reyuta, Rejasajangua, Oren Diveco, Ape, Jarejeja, Ucajangua, Beipe, Ba, Endere, Yapoba, Ipona, Intereira, Sante, Mabavoy.
1: Realmente un placer compartir con ustedes. Y bueno, en esta parte les quiero ofrecer un tema muy especial, porque como violinista siempre me piden tocar algo de Paganini.
0: Sí, sí.
1: Y yo les digo, si Paganini hubiese sido paraguayo, hubiese tocado así como lo que voy a tocar.
0: Ya es en domina, ya es en domina.
2: Bien.

0: Marcelo, ¿cómo te encuentra la gente en las redes sociales? ¿Cómo Marcelo Jiménez con J? En todas las redes sociales, ¿no?
1: Muchas gracias. Van a encontrarme en todas las redes sociales como marcelo.violinista.
2: Excelente, muy bien. Entonces,
3: tengo una pregunta para Marcelito.
2: Jaque.
3: Por el tiempito que
2: jaque,
3: nos...
2: Jaque.
3: Cierto piccolo y yapola caballo Uruguay, vipeape hilito.
1: Coagina caballo Uruguay. Así mismo.
3: Solo no hacemos pero malo ni tan.
2: Pepe, te que guapo. Entendemos
3: ahí. Pepe, mira, y venía tranquilizado y bate. Sí.
2: ¿Dónde corejeca?
3: No sé, una caigo.
2: Niña
1: tende que es una
2: caina. Sí. Con razón, con la pepe de que tú ya puedes ir
1: a
2: la. Una vez más, entonces, Marcelo, muchísimas gracias.
3: Ya, una vez y último mojara. Está ahí repertorio.
2: Claro.
3: No, eso que dijo él, lo de Paganini y compañía, sí. ¿Verdad? Estamos hablando del ícono justamente del violín, ¿verdad? Y hay otra cosa que me sorprende. ¿Se dan cuenta de cómo están las cuerdas? Las ahí recto y ahí.
2: Ah, sí.
3: Medio arqueado.
1: Sí.
3: Arqueado en oína, mira,
2: sí.
3: Tiene un... Uno pues tiene que observar y cómo baila. Arco le dicen, ¿verdad?
1: Arco. Este es arco.
3: Sí.
1: Este es arco. Y este tiene su razón de ser, porque... Agarra un poco.
2: Anique.
1: Cada cuerda está en una altura diferente.
3: Sí.
1: No están todas en la misma altura. Entonces, eso permite que uno pueda...
2: ¿Te das cuenta cómo disfruta lo que hace el profesor?
3: No, pero totalmente de acuerdo, si lo está sintiendo.
2: Sí.
3: Daikuaingose, sego aja en minte. Oingo te famoso porque era por caburro.
0: Arénate.
3: Oña lleva.
1: Me leíste la mente, profesor.
2: ¿A qué?
1: Porque cuando hablamos de caballú, justo pensé. Oingo me tenía que ir en por caburro.
3: Marcelito me cae bien
2: este muchacho.
0: Marcelo,
3: por ejemplo, gracias. Yo voy a presentar Pedro, ¿verdad?
2: Sí.
3: Señoras, señores, para ustedes, ¿verdad? Presento a mi pariente. No. Por
0: cabrón. Qué grande, profe. Marcelo, una vez más, muchas gracias.
3: Por favor,
0: querido. Éxitos y bendiciones.
2: Y nos despedimos entonces con esto.

0: 17 de la tarde. Demasiado rápido, añete japo o bebé, ñane mainumbuco carupe jate, mamá, que ya hay gusto, vea, profe Epifanio.
1: No es que así siempre puedo decir que cuando la fiesta, cuando va terminando, da más gusto, ¿verdad? Y está muy bien eso.
0: ¿Por qué lo que es así? No, y parece mentira también. Sé que coche se gusta ahí la ayer o que allá. Tengo pensé, hombre, por tanto, como puca te y la música se gusta. Me tiran con un imán, ay, que llegó más checo en mi tema, que tengo viajar a más por el día siguiente. Pero cumplo. Hey, hay chore una abuela. PJ la baile, jape, pero con el open mujata, voy, pero yo hay hoy. Bueno, y en algún momento del día, seguramente uno duerme después, pero uno ya va, disfruta, comparte con los amigos, con la familia. Y eso es lo que estamos haciendo
1: momento
0: aquí.
1: Momento de felicidad.
0: En Mainumbupe, por UPI, es justamente compartir con la familia, con los amigos. Y hoy nos visita otro amigo que ya es de la casa. Este amigo es multifacético, profe Pedro. Va y que tú ya con un amigo, ape guapuma, vagina yuruyaire y va a ver, y ya, o filman, va y temas a ella, o ya toma la presentación, la y amigo, cuera, pero veo una cámara, video. Va y chica, tú ya describí cuá con un artista, ape, profe Pedro.
2: Y como dijo usted, es multifacético. Dios le ha dado el don y él lo supo aprovechar. Yo lo conozco hace muchos años como artista. Hemos estado en varios escenarios juntos y lo he admirado siempre. La admiración es mutua porque él también me valora mucho como artista y por ello que siempre nos damos un gran abrazo las veces que nos encontramos. También es un showman. Sí. Él realiza...
0: De showman a showman.
2: De showman a showman.

0: Sí.
1: Un showman, pasamos a otro showman.
0: Claro y que sí.
1: Acá lo tenemos a nuestro invitado especial, al querido Mauro Marcial. Él destacar de que siempre ha hecho canciones transformando alguna letra para que sea un poco jocosa, alegre, divertido, un poco de humor de por medio.

0: Que son de su autoría, ¿verdad? Si les parece.
1: Me encanta.
0: Entonces,
1: que aproveche, ¿verdad?, este espacio también para hacer conocer sus letras, que es lo importante.
0: Importantísimo. E incentivar a otros artistas a que sean también, se animen a componer, a atreverse siempre.
1: Sí.
0: Rendirse, nunca retroceder jamás, una cosa así con los artistas también.
1: Claro.
0: Mensaje va a los jugadores de la selección.
1: De paso.
0: También de paso, ¿verdad, profesor Epifanio?
2: Sí.
0: Bueno, mi querido Mauro Marcial, buenas tardes, gracias
2: buenas
0: por estar con nosotros.
2: ¿Cómo está, Pedro? Tocamos un poquitito la selección, me encantó eso.
1: Sí.
2: Voy a dejar a ella para profe Maynard.
1: Ay, por Aminte. Yo llamo Baita.
2: Profe Epifanio. Pedro, un gusto de estar nuevamente en esto, como dice la profe. Bueno, Jara, según diga, la castellana me dañé y ponéis a la guaraní, me da. Así es que yo para ver más dañé.
1: Ay, pon ahí, y pensando, ya no entendé, pa.
2: Así es que, como dijiste, volví a mi casa.
1: Sí.
2: Entonces, un gusto. Y como dice Pedro, voy a tratar de hacer algunas canciones escritas por mí, ¿verdad? Letra y música ahí. Hay una canción que gusta mucho en la cordillera a la gente, que hice al río Manduvira.
1: Sí.
3: Salmos.
2: Y por lo menos entre los 300 pegados gusta Pepe Teimi.
1: A mí no pecha, tío.
3: No.
2: Ya busca ahí mismo este día,
3: ¿eh? No, solo estamos para eso.
2: Y cuando usted diga, entonces...
3: Ahí está, ¿no? Una hermosa creación acá de nuestro querido amigo Mauro Marcial para todos ustedes. Ahí cordillera no baño, ¿eh? Esto va para la República del Paraguay y un poco más allá también de las personas que nos ven en el mundo. Adelante, hermano.
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0: Eso mismo, gracias, gracias, gracias.
1: ¡Qué espectacular! ¡Qué barbaridad! Y esa es la capacidad que tienen los artistas, profe Epifanio, Pedro.
2: Tal cual con lo interpreta, porque me consta, porque hemos ido a pescar nosotros en el Manduvina a la Martín Pescador, y le trae un por y otro profesor.
1: ¿Y le trae un de
2: No. Algo pesca, algo no de coi niña, algo no de coi carna.
1: Pero pesca.
2: Era níquel, ¿verdad?
3: Sí, yo en mi época que escribí esta canción veía todo eso a la mañana, como dice la canción. A la mañana se veía dorada más o menos la arena lavada ya, ¿no?
2: Sí.
3: Entonces se veía más blanco, ¿verdad? Y después la siesta cambiaba de color. Así es a la río de Canoa, en esa época. Y me iba a Pepe a Chapalo en Coa. Y el canto del carayá, todo de los bichos del monte.
1: Sí.
3: De los animales, ¿verdad?
1: Y en Andupa.
3: Cuanto más nos íbamos a la canoa, se iba el ruido.

0: compañero.
1: Claro, porque eres que dejó la cabo, sí. Y después.
0: Se iba y parece que viajaba contigo
2: el sonido
0: del monte, ¿verdad?
2: Mira un poco.
0: Y la luna que no podíamos alcanzar a la noche. Pero ya era plateado a la noche.
2: Claro.
0: Dorado a la siesta y más blanco a la mañana.
1: Una descripción
2: espectacular.
1: Así es, Pedro. Así como nuestro querido amigo Mauro está describiendo, yo quiero describir una cosa.
2: Sí.
1: Y quiero avisar a la gente que el mejor supermercado del país está en Itagua.
2: Sí.
1: Va a decir, Bojara.
2: Y Morel Hermano.
1: Morel Hermano, ahí está.
2: Sí. 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
1: Todo lo que vos quieras hay ahí.
2: Bueno, entonces
1: es cuestión de llegar.
2: Sí.
1: Precios bajos.
2: Claro que sí.
1: Y la mercadería, las mercaderías nuevas que hay.
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2: 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Hay que este en donde viajan, se llama otro lado.
1: O sea, en cualquiera por donde vos entras tiene caja, ¿verdad?
2: Exactamente.
1: Que es lo que... Y justamente doña Emma y don Teto, ¿verdad? Controlan.
2: Sí.
1: Pues lo cuapa, lleva las cosas.
2: Sí.
1: Al fin y al cabo es para servir a la familia.
3: Permítame, mi querido profesor, adelante. Felicitarlo a don Teto, a doña Emma, por darle trabajo a artistas nacionales de Taquemo.
2: Sí,
3: eso que en su patio
2: claro
3: de comida.
2: Sí.
3: En su patio de comida, mientras la gente almuerza, artistas nacionales en vivo. Por ello y mucho más, felicitaciones.
1: Y hay una particularidad, Pedro.
3: Sí.
1: Le estoy contando a ustedes, ¿verdad? Mauro, Bombo, Jarante, que tú puedes, música paraguaya.
2: Sí.
1: Ahí suena. Las horas que ellos atienden están sonando música paraguaya. Dice don Teto, no, APP a ley, dice.
3: Apoyo total a lo nuestro.
1: Sí, del Museo Música Ponarse, hermano querido, y yo, a ver, de ahí por ahí estoy, problema. 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

0: Algo muy especial entonces para la familia Pame. Y de ahí pasamos ahí cerquita nomás, está Galán Peluquería.
1: Sí. Nuestro amigo, un saludo cordial.
0: Sí.
1: A todas las personas que están esperando su turno, le movimos a Niki Pipi, a la pene acá,
0: ya. La hija tuya, ya la llené acá.
1: Saque pene acá, va ahí.
0: Sí. A Niki, la hija tuya, ya la llené acá, la peluquería. Eso solito no se puede hacer. Pero ¿saben qué es lo que podemos hacer ahora mismo? Seguir disfrutando de la buena música. Pueden enviar sus mensajes también al 0983-233-723. Ahora sí, seguimos aquí con Marcial, Mauro Marcial, entonces, que nos está acompañando en este segundo segmento de Mainumbu Peporupide. ¿Qué tenés? ¿Qué nos tenés ahora, Marcial?
2: Y bueno, como me comprometí con Pedro a cantar mis canciones, entonces
0: sí.
2: Estaba pensando, ¿qué hago ahora? Y la segunda vez cosa está ahí.
0: Aniquena.
2: Estaba pensando en esta canción que sé que está en Dula, Concepción, Yerere, Itapúa, muchos departamentos, ¿verdad? Uh-huh. Canciones a muchos departamentos. Y dije, está ya por mí en la central, una gente ya se dije, está ya por mí en la central.
0: Uh-huh.
2: Empiezo a poner el título, Al Bello Central, pero tú sabes, voy a pero ¿cómo empiezo? Voy a poner La Mujer Linda de Asunción, voy a poner de... No, Carlos Miguel Jiménez, ya muy vamos hoy, güey. Billetando.
1: Oñemote en dónde.
2: Muy invitando. Entonces elegí ciudades, distritos. Y empecé de Fernando de la Mora completo recorriendo 19 distritos del departamento central. José, sí.
1: Ya en domingo.
2: Es una canción que creo que ya se declaró de interés departamental por la gobernación. Sí, esta canción.

0: Felicitaciones, mi querido profesor amigo. Sabes que es contagiante el ritmo que le pusiste. No, en serio, es como que ya se grabó hace mucho tiempo, como que ya todo el mundo lo sabe.
1: Exactamente.
0: Entró con todo realmente, sí, así sí, que felicitarte. Sí. También así también la primera canción que interpretaste es A Tu Pueblo, ¿verdad? Eso quería preguntarte. Sí. ¿Sos de Arroyos y Esteros?
2: Sí, sí. Soy de Arroyos y Esteros. Y parte de la ciudad queda a la costa del río Manduvira. Son cinco ríos, ¿verdad? Que cruzan
3: por ahí. Hermoso río Manduvira.
2: Está el río, parte del río Capiatá, río Uyagüe, río Tomatirú, río Piribebuy. Toda esa parte.
0: Qué lindo.
2: Pasa de Arroyo y Estero.
3: Pasa por Arroyo y Estero. Sí.
0: Pero con este tema hizo una acertada con este para el departamento central.

0: Nunca escuché algo igual, te puedo decir, así que felicitaciones.
1: Y usé un poquito de picardía también, Pedro. Pincharle a, así a cada una. Entonces,
0: toquecito hablando.
2: Sí, pero,
1: ¿eso le parece?
2: Claro.
1: Al otro lo que le parece.
2: pero esto habrá requerido de una investigación de cada ciudad, por supuesto,
1: claro,
2: ¿verdad?
1: Claro.
2: Porque de cada toque tiene de la ciudad, entonces uno se identifica, escucha, sí, y se identifica con su ciudad.
1: Inclusive hay un videoclip que se hizo en cada ciudad,
2: sí,
1: esta
2: sí.
1: canción.
2: Ah, tendrías que enviarnos,
1: ¿sí?,
2: para promocionar también aquí. Entonces, esa es la misión nuestra, Pedro, también, ¿verdad? De no solamente traerlos aquí, sino que nos dejen también sus materiales y seguir promocionando, así como el Aguilla Alfaro, que está rompiendo con todo.
0: Muchas gracias, profe.
3: Muchas gracias. O mala lo mitad, pero ya un buen puma, ¿no?
2: Sí, han ido ya chata.
3: Ya es chata.
2: Ya, bueno, ¿cómo tenés sorpresa para el final?
3: Sí, sí,
2: sí.
0: Ayer mismo es.
3: Qué satisfacción, digo yo, porque a veían de los cuatro ya y media somos creadores.
2: Sí.
3: Mauro Marcial, Pedro Mbojejara, Mainumbuillo, ¿verdad? Incursionamos también en ese tema. Cada uno en el ambiente, ¿verdad? Justamente un poco antes estaba Paraguay de Yoyajay, es una letra mía cuya música lo puso Jorge del grupo Similar. Y me dijo Pedro, Peapico Jorge la opura, y así, Jorge es, ¿verdad? Cantó, se elevó emocionalmente por lo que veo, y salió también así redondito un trabajo, porque ni Andrés ya escribía ni Goya Hipotá, lleva Mauro Marcial Hipona.
2: Sí.
3: Hasta deje Wingo, o sea, pues parte de uno es la creación. Entonces, son dos que estamos escuchando de Mauro, ¿verdad? De hecho, que de Pedro también, por lo que hizo en esta oportunidad para Alfaro, ¿verdad? Voy a dejar a Mainumbu, la entrada que tenemos de la música de Mainumbu, por Upibe. Es Yopoyetá Paraguay, acá de la conductora del programa, que es la profe Mainumbu, ¿verdad? Entonces, Ñeimemba en el mismo carril, allá va.
2: Talento me mete.
3: No, no, pero está bien, es para que aquellos que no saben y quieran incursionar, porque muchos dicen, tengo arecopase acá, pela letras, donde estoy escribije. No sé si es la apoyo, pero Pevi es plasmada,
2: vamos
3: la tema.
2: Sí.
3: Porque la poesía, yo no sé usted, ¿verdad? Pero a uno le nace. Y tenés que hacerle el momento, porque si no, ojo.
2: Así, así como te pasó con la letra de la Copa América.
3: Sí.
2: Sí.
3: Ese no me llevó ni 5 minutos a hacer.
2: Pero con eso no lo estás diciendo que es fácil.
3: No, yo no dije en ningún momento que es fácil. Dije que era una inspiración.
2: Claro. Y tenías que anotar como sea.
3: De Pedro hablando de inspiración. Deico el momento de recrear a Willy Alfaro.
0: El año pasado, en el mes de septiembre, profesor, cuando clasificamos para el Mundial, yo empecé a ver de que se le hacía todo tipo de regalos al profesor Alfaro y quise participar de alguna forma, y pensé que el regalo para él tiene que ser eterno, que perdure para siempre. Ahí fue que empecé a escribir, el profesor. Lo iba haciendo por partecita, a veces las veces que podía. Después voy a traer mi anotador, que me acostaba pensando cómo expresarme, cómo llegar a él, siendo él un filósofo, sociólogo. Decía, no, tiene que ser algo honesto, humilde y que vaya de parte de todo el pueblo. Me costó un poco, allá pues mi mía, así iba. Hasta que me empezaron a preguntar, le comenté a una colega, una locutora famosa, y me dijo ella, ya está el Aguilla Alfaro. No, ahí quedó, lo tengo el título.
3: Opa, ahí mí,
0: porque de repente pensaba que no, que qué sé yo, que no iba a... A pegar, no sé qué. No, eso, profe. En cuanto a composición, ya tengo mucha experiencia.
3: No más en vaina.
0: no me cerraba del todo, qué ritmo le pongo, cómo continúo, qué voy diciendo, y iba anotando las veces que podía en mi cuaderno de anotador, ponía. Gracias a Dios ya tenía la melodía, una melodía que me iba diciendo qué letra pondría, así sucesivamente, porque siempre sabemos que la composición, profesor Epifanio, tiene que tener principio y final.

0: Claro.
1: Y no podemos excedernos.
0: Eso.
1: Y más cuando se trata del señor Gustavo Alfaro todavía. Y así fue. Lo terminé de escribir este año en enero. Y cuando terminé de hacerlo directo, fui a registrar donde corresponde. Y ya nos pusimos a grabar.
0: Excelente. Bueno, ahora le vamos a preguntar lo mismo entonces a Mauro Marcial también. De ella ya ve la una gente, veo mi idea. Ella era ñepunores ahí. Ella ya ve.
2: Hablando de una gente, ahora me viene en mente cuando me dijo un amigo cuando escribió. Voy a salir un poquito de tu pregunta.
0: Sí.
2: Escribió. Entonces, el chiste ya con la costurera. Entonces, sí. Esto me huele a chiste este que hizo su para su música este amigo. Ellos ya popa 4 minutos para la música. Muy pico los otros elisos y ya hasta a registrarse música. Así va a importarse música. Vamos a ver, te ya po. En 4 minutos, ya popa 4 estrofas, 1 minuto cada estrofa. Los otros registros, pues, hice el Milan de letra cuña en 2 primera estrofa, le dije, no, y le dije, borraje, y se. A ver, segunda estrofa, le dije, ya le dije, yo veo, me he sentido bien, te voy a borraje, y se.
3: A la pina, muy coño.
2: Ah, piata le, yo tercera estrofa, es bastante una pea, dice. A ver, pues una estrofa antes más. A le, yo la primera, última estrofa, segundo reglón, le, yo vi ya una campo, vamos, es bastante, dice. Ah, ve, dice, hay que coger a la de música, dice, a coña de obesami, es bastante, dice. Bueno, y bueno, yo por sentimiento, no sé, Río Manduvirá me nació porque viajé de criatura con papá en canoa, iba de Arroyo hasta Juan de Mena por agua.
3: Ay, juele.
2: Entonces comienza a amanecer brillando el tío sol dorando tus arenas, yo valiendo alguien me la chelera. Entonces, así dice, a la mañana salíamos y llegábamos a la noche en Juan de Mena, era más o menos como 8 o 9.
3: Remando, digo.
2: Remando.
3: Sí.
2: Pero menos mal, ya era como 7 años, 8.
3: ¿Pero ahora
2: iba? Pero pues, así la.
0: El recuerdo, ¿verdad? En el recuerdo.
2: Así como me quedó el de. Esto me nació de Central también. Y bueno, y otras cosas más. Por ejemplo, una bella dama que me acompaña hoy día y está, ¿cómo se dice? Detrás de las cámaras.
0: Sí.
2: Y son sentimientos.
0: Claro.
2: Y esto me viene en mente una canción también para esa persona que no presenté, pero a lo mejor se me va a pillar por la música.
1: Eso generó la copuraja, pues ya y cuadra para la jera. ¿Cómo se llama esta canción que vamos a escuchar?
3: A coño de Besamiba.
2: A coño de Besamiba. Haciendo añemo Emiliano ahí, Emiliano con muy mimi las teras, pero la mayoría, la poeta paraguayo y botín de hoyo muy, porque no hay que la oye pillar las teras.
0: Ah, pero tiene estrategia. Epifanio, ¿dónde dedicamos? Pues ya éramos.
2: Hace botín de hoyo muy, pero las de sangre y ponen de ahí.
0: Ah,
2: esa mucho de sangre, digamos.
0: Ah, la pinta.
3: O imponado, amigo,
0: ya. ¿Ya es en domino o pues ya éramos?
3: Ya es en tu gato.
2: Es una canción que hace mucho no lo canto, ¿no?

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0: 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Pero a veces oye a oñan de allá a la oña a veces ina la mitad cuñada peor de un más canato y lo ya po oí la tipo ojo la mitad cuñada y una vez a oye sacase su bebé a oí le caballo a moisa y una a o bebé a ojo tipo llanero solitario o bebé tal y caballo a él oye sacata y una la
1: no,
0: tranquilo, va, es para Oyapo. La euforia hasta interimo, oye, por ir a Ojasamila y Cayu Ari, a Opitala y Pitala Cayu Loma, o y Paso le Cayu, o Moaca Musoromoa. Yo digo nomás que Ñandela, Pedro, es donde te di consejo, o sea, a mí la cuñada de San de Bopitá, dice hermano.
2: Va a repetir dejar ese.
0: No, a calcular de hablar de pista de Guille y Bijaba, entonces.
3: Si el primo le iba a ir, loco. Ojole, no voy a la roga, vea, hija. Se va y llega a Oregri, paiteo, hija de Portón. O un primo ve, otro de primo ve, dice, Ariri, paiteo, de ahí, mi papá, la gente, yo la saluda, tajabe, Ariri, paiteo. Antico y Peña Montín, bebé. Te quiero tanto de la tú me oís,
0: ahí fue la pe.
3: Allá puta ustedes eso, ese otro día, una vez llegamos a la portón, vea. O abrió una sola portón. Hola, mi amor, yo te quiero tan de tan baite y más. ¿Qué tan qué? Y yo le digo, "Qué tan transporte aéreo me costó." Otra cosa entonces, yo.
2: Qué grande.
3: O sea, la chuchu, bebé.
2: Profesora, hoy no hay duda de que en la canción que acabamos de escuchar, hay duda de que su señora se llama Ramona.
0: No, si yo pago la aina aquí.
2: ¿Dos veces como
0: mencionaste? No, la en Oje Sante, esta es ya opera tú y vas a ver a Mombuteo.
2: ¿Dos veces le nombró?
1: Sí, jamón me cuñendemos guapa entero.
0: Sí.
1: Y me voy igual. Ajá, no paite.
3: Lo que pasa acá, que acá detrás de cámara te muestra la gente algo, entonces.
1: Ah, con razón.
2: Como mañana enseñé mi jabón y nada.
3: Como ahí de.
0: Mauro.
2: Cuando lleguemos en casa.
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1: Bueno, a ver, ya está peluquería, pero ahí voy a dejar.
3: Permanecemos cerquita. Fernando, sí.
1: Ahí está, vamos ya a la peluquería, ¿verdad? Donde me he ido yo y está ahora.
3: ¿Te hace falta otra vez?
1: Sí, ¿te parece que sí?
3: Claro que sí. Es la peluquería de Alam.
1: Diago se chuco
3: y. Va con la pasada, Ruguasurupia, para cojo de Jagüe, velan de Canagüe la otra vez. Pero puede tener ahí ningún cacual de Canagüe.
2: ¿Me permiten agregar algo?
3: Sí.
2: De entrada ya le dije al profe, ahora voy a repetir. Lo dejaron muy joven en peluquería Galán.
3: Sí.
2: El corte que le hicieron, lo dejaron muy joven.
3: Súper galán.
2: Realmente.
3: Sí.
2: Realmente. Felicitaciones.
1: Gracias, Pedrito.
3: Excelente, entonces.
1: Gracias, Pedrito. Bueno, Mauro Marcial, yo recorté y tema Boejara. Pues este pico la hora joven.
3: O bebé.
1: Y ña gendumina, pea. A la gente le gusta muchísimo porque así como él es un cantautor, tiene su estilo y ese va hacia lo jocoso, lleva Mauro.
3: Sí.
1: Entendé, porque hay que distender, pues el ambiente ya de amigos fuera, ya de compatriotas fuera, amanecieron tristes, no permanezcan así. Paraguay va a mejorar
3: a
1: para la segunda presentación. A mí me preocupa, ya clasificada y nada. 4 puntos ya clasificada y nada, tranquilo nomás. Mauro Marcial, ya me voy a la gente.
4: Ah, si abuelas de ver la gente. Si abuelas de más hace gato. Guapo, artista ese.
1: De ella fue a capir.
3: Ella es un gapa y no me vaya.
4: A pea ya está en selección, pero guapo, artista. ¿Cuál es tu pedido, profe?
1: A pe, ojo a cue. No, ojo tico.
4: Pe, tiene conjunto trigo paraguayo, ojo a cue, Europa, pareja. España, escuela, ojo pa, corre 7 meses de contrato, ja. Hospitales tenéis porque van a hacerle a Virú. Entonces, pero el hospital que es requintista, anda ahí cantante, pues la cantante es la arpista Yauma. Ya hablo de Paraguay, me dice, no se hospitales tan beatitas, estamos ópicos en beatitas, ajá, tapé plaza, bebé, la tita de moña, la gente de moña, la propina, apuntada, sí, hospital. Pero esa live es el repertorio de Rico, ya. Ojo, moña, la plaza, la tita, 1500 mil paraguayos y la plaza, ve. Ese rico, te da, ve. Vamos a ir a hacer lata, bebé, hija. Para ustedes, desde Paraguay, con amigos, ese media estrofa galopera, allá apoyo.

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1: Tomba el oigo, bebendo y cuaja. Oye, pues en un barrio de azul. Lo que sí que toda la tarde pues, a repetir, y va a ver la celata de por ahí. Tres días más yo pensando en ti, verás la celata. Pepe, cuatro días, güey, Pepe, gente, pues, te digo, joven, te digo.

0: La paraguayos y se sabe, sabe de socio en entonces la yunde por ahí la galopera que con de guapa y dice ah eso yo por ahí con a turista vea su vez ahí se sabe, sabe y, con a onda y turista angon va a poseer que hago puta pa plaza ve con razón güey la nadie verá se lata allá rara se lata a veces para acá de otro lado ve. Me fui, me bajé en una plaza donde había todo piedras y estatuas, cuadros, yo, bebé, yo, bebé, papaloma, mon, bebé, tío, ¿dónde está ahí? A mon, llegué más a ese lata, bebé, en un barrio de Asunción, ajá, llegué más, no, hay casa donde fue, bebé. Pero tú, ya, bebé, con la ñan de Yara, Mauro. Prendas de cobella, bebé, un araña en Boyamé, tí, caray, sombrero de copas, y traje pingüino lento, bebé. Oye, pues ya, a veces, pues, pita, tí, jarrito, bebé, la pipa, ¿dónde está ahí? Pita, bebé, oye, tú sabes su tango, y me dice, ni me te cure, pi, turista, ahora es ticte la plata, ahora. Sí, sí, señora, eso es, mara, y cure, eso es, ande, y cuá, hay cuá, mate a $200, como, y me dice, ay, compa, ella, pues, allá vos, yo tango, y.
1: En un barrio de Asunción, gente viene y gente va, ya está llamando el tambor, la galopa va a empezar, 3 de febrero llegó el patrón señor San Blas, abriza la función, la banda de Trinidad.
0: Aufila, si $200, añemos 500, añemos 500, de acuerdo, con un aplauso, espectacular.
2: No, realmente.
3: Ahí está. Ahí está el aplauso, ahí está el aplauso.
0: Gracias, gracias. Aufila y... Ah, extremo, ya tuvo un botín rubio, botín, menos de 2.5 metros, va y pucú. O un yagua, a veces es donde dejan, así que un yagua, yo hago un. Rash,
4: sí.
0: Al menos en inglés, hay tono inglés lento, al menos en inglés, y nada, porque sea, yo rubio, comprende español, yo hago, yes, dice. Sí, un 10, yo hago, es el lata. O muy me dice, otro $100.
4: Alá.
0: Va y coge, y de. Mi carrera escuchar un rock and roll. Jamba y con ella, pues haciendo largo en ese lata, allá por mandar, allá por mí.
1: ¡Eso! ¡Ay, un grupo de vale! ¡En un barrio de Asunción! ¡Que te viene y que te va! ¡Ya callaban al tambor! ¡La calo va a empezar! ¡Pero de febrero llegó! ¡El patrón señor San Blas!
0: ¡Qué loco el paraguayo!
3: Ahí está, vamos a parar. Sí.
0: Ahí está.
3: Ahí está. Por el momento.
0: Ahí deja.
4: No, oíste, olvida.
3: Dos minutos. Nos despedimos.
4: Mexicano y no tomo ajeine. Mexicano y no tomo ajeine.
0: Te tengo un tajina. No, ese quedó besado a la derecha, Joña Campo, va a ser la morocho. Yo me llamo muy bien. Mamá, mi amor, Paraguay, yo siempre ya veinte. Ay, no, yo objeto 20 más la plata, había sido turista mexicano. Oye, compadre, no me gusta el tango, tampoco el rock and roll. A mí me encantan los corridos. Si tú sabes un corrido, échale a tu primero. Un puño puede ser la dólar.
3: Ah, qué va.
0: Ya llevamos tiempo, dice la María Chila Paraguay, y me hace, échale México y Paraguay. Un solo corazón.

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1: ¡Ay, ay, ay! Mauro, hiciste la profe, tarde, hermano, qué bien. Tenemos que ya un palañán de hora.
2: Tenemos que irnos lastimosamente.
1: Ay, Dios, sí, que ir lastimosamente. Gracias, Mauro.
2: Agradecemos a
3: gracias a ustedes, chicas. Para la próxima explico lo que es lo de multifacético.
2: Excelente.
3: Hoy una canción.
2: Perfecto.
3: Porque se me dice.
1: No, de dónde lo van de Utahora, hermano, que okay,
3: muchas gracias, gracias
2: por esta historia continuará entonces. Pedro, muchísimas gracias por acompañarnos.
4: A ustedes.
2: Entonces, Epifanio también, a la audiencia, a los televidentes, muchísimas gracias. Y tenemos una sorpresa para despedir hoy el programa. Aquí con este niño que está también interpretando el tema del profe Pedro.
4: Así mismo, quiero agradecer. Quiero agradecer a este niño. Tuve el honor de traerlo una vez en mi programa de Radio TV de San Lorenzo. Y

0: Muy talentoso, entonces yo le pedí a los padres si él pudiera interpretar La Huilla del Faro. Lo hizo y me enviaron el video y queremos compartir con ustedes. Este niño tiene tan solo 8 años, es muy talentoso y canta a su manera y estilo La Huilla del Faro, letra y música de este servidor.
1: Ahí está, chao, chao, chao, nos vemos el sábado.
2: Chao, chao.

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1: Estudio de impacto ambiental. La firma Home Willy Sassi y su representante legal, el señor Wildo Alberto Giles, proponente, comunican a quienes pudieran interesar que han presentado al Ministerio del Ambiente y Desarrollo Sostenible, MADES, el estudio de impacto ambiental expediente con mesa de entrada SIAM número 1597/2023 del proyecto Producción Agropecuaria y Reforestación con Eucaliptus, a desarrollarse en la propiedad individual individualizada con fincas número 659-619, padrones número 980-933, ubicado en el distrito de San Cosme y Damián, departamento de Itapúa, elaborado por el consultor ambiental ingeniero Cristian Santiago Bogado Arrúa, con registro CTCA número I-002, conforme a la ley número 294/93, de evaluación de impacto ambiental y su decreto reglamentario número 453/13 y su ampliación y modificación 954/13. El relatorio de impacto ambiental RIMA correspondiente a dicho estudio estará a disposición del público por el plazo de 10 días hábiles en el Ministerio del Ambiente y Desarrollo Sostenible, en general en su página web www.mades.gob.py y en las oficinas administrativas de la Dirección General de Control de la Calidad Ambiental y de los recursos naturales, a los efectos de su revisión o consulta. Las observaciones, comentarios y objeciones sobre el relatorio de dicho estudio o sobre el proyecto, incluyendo los fundamentos técnicos, científicos y jurídicos que lo sustenten, deberán presentarse por escrito al Ministerio del Ambiente y Desarrollo Sostenible. 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
1: Estudio de impacto ambiental. La firma Petra Emprendimientos S.A. y su representante legal, el señor Claudio José Centurión Florencio, proponente, comunican a quienes pudieran interesar que han presentado al Ministerio del Ambiente y Desarrollo Sostenible MADES el estudio de impacto ambiental expediente con mesa de entrada SIAM número 1526/2026 del proyecto Edificio para Departamentos Spirit Mariscal 2, a desarrollarse en la propiedad individualizada con cuenta corriente catastral número 14-119-03, ubicado en el lugar denominado Distrito de la Recoleta, Ciudad de Asunción, elaborado por la empresa de consultoría ambiental Core Green EAS, con registro CTCA número E-185, conforme a la ley número 294/93 de evaluación de impacto ambiental y su decreto reglamentario número 453/13. Y su ampliación y modificación 954/13. El relatorio de impacto ambiental RIMA correspondiente a dicho estudio estará a disposición del público por el plazo de 10 días hábiles en el Ministerio del Ambiente y Desarrollo Sostenible. 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A los efectos de su revisión o consulta. Las observaciones, comentarios y objeciones sobre el relatorio de dicho estudio o sobre el proyecto, incluyendo los fundamentos técnicos, científicos y jurídicos que lo sustenten, deberán presentarse por escrito al Ministerio del Ambiente y Desarrollo Sostenible. 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
1: Estudio de impacto ambiental. Las firmas Sudamericana S.A. de Negocios S.A., Ganadera y Inmobiliaria Santa Regina S.A. y JDJ S.A., proponentes, comunican a quienes pudieran interesar que han presentado al Ministerio del Ambiente y Desarrollo Sostenible MADES el estudio de impacto ambiental expediente con mesa de entrada SIAM número 3654/2026 del proyecto Lotamiento para Urbanización a desarrollarse en la propiedad individual con matrículas número S07-4040, S07-3993, padrones número 4414-4063, ubicado en el distrito de Francisco Caballero Álvarez, departamento de Canning de Yu, elaborado por la consultora ambiental ingeniera Silvia María Saldívar Velázquez, con registro CTCA número I-888, conforme a la ley número 294/93 de evaluación de impacto ambiental y su decreto reglamentario número 453/13 y su ampliación y modificación 954/13. El relatorio de impacto ambiental RIMA correspondiente a dicho estudio estará a disposición del público por el plazo de 10 días hábiles en el Ministerio del Ambiente y Desarrollo Sostenible, en general en su página web www.mades.gob.py y en las oficinas administrativas de la Dirección General de Control de la Calidad Ambiental y de los Recursos Naturales, a los efectos de su revisión o consulta. Las observaciones, comentarios y objeciones sobre el relatorio de dicho estudio o sobre el proyecto, incluyendo los fundamentos técnicos, científicos y jurídicos que lo sustenten, deberán presentarse por escrito al Ministerio del Ambiente y Desarrollo Sostenible. Cito en la avenida Madame Lynch, número 3500, Asunción, en horario de oficina de 7 a 15:30 horas, de lunes a viernes, en el plazo de 10 días hábiles, a computarse a partir del día siguiente de la última publicación.
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